0: hispano-china, Laia Comerma, el conflicto no es prioridad en la agenda china, como sí lo es la venta de armas estadounidenses a Taiwán, a las que el gigante asiático se opone.
1: El hecho de que se discuta ese tema ya es muy relevante en sí, porque desde Reagan la política de Estados Unidos es que sus ventas de armas a Taiwán no es algo que se discuta ni que deba discutirse con la China, porque no es un asunto de su incumbencia según la Taiwan Relations Act de los Estados Unidos. Entonces, el hecho de que Trump esté dispuesto a discutir eso ya de por sí es muy relevante y ya cambia la política de Estados Unidos con Taiwán, y eso puede tener un efecto muy significativo en un primer plano en la política doméstica de Taiwán, donde la ICNT pues se está enfrentando en un entorno político doméstico muy complicado, con una oposición que puede llegar a ser muy fuerte en las próximas elecciones, con influencia de Beijing, y por el otro hay la security guarantees, las garantías que han posibilitado la autonomía y el status quo en el estrecho de Taiwán, que si cambiase cualquier pieza de este puzzle gigante y complicado e inestable, podría representar un dominó.
0: A las 10 de la mañana de este jueves, hora local de Pekín, se verán cara a cara Trump y su homólogo chino Xi Jinping. En la víspera, el ministro de Relaciones Exteriores de China, Wang Yi, pidió a Pakistán que intensifique sus esfuerzos de mediación entre Irán y Estados Unidos y que lleguen a una resolución de apertura del estrecho de Hormuz, por donde circulaba hasta el 20% de los hidrocarburos mundiales. Uno de ellos es el petróleo, y justamente debido a este conflicto, la producción se ha desplomado. En su último informe, la Organización de Países Exportadores de Petróleo, la OPEP, estima que en abril hubo un 34% menos de extracción en comparación con los datos de febrero. Detalles con Manu Terradillos.
2: La guerra en Oriente Medio y el consecuente cierre del Estrecho de Hormuz han empujado a la OPEP a rebajar su producción en un tercio desde el inicio de las hostilidades el 28 de febrero. Concretamente son 9,67 millones de barriles de petróleo diarios menos los producidos por esta Organización de Países Exportadores de Petróleo, compuesta por 13 naciones. Se trata de un desplome récord, superior incluso al recorte que se autoimpusieron de manera voluntaria durante la pandemia para frenar el hundimiento del precio del crudo en un mundo casi paralizado. En cuanto a proporción, los más afectados son Kuwait e Irak, cuya producción se ha frenado un 77 y un 67%. En cuanto a cifras, es Arabia Saudí la que ha visto frenado su bombeo en casi 3,5 millones de barriles diarios, lo que supone un tercio de su extracción. Irán, afectado por la guerra, sigue rebajando sus cifras y ahora produce casi un 15% menos que desde el 28 de febrero. Ajena a Oriente Medio, por su parte, Venezuela sí aumenta su producción en casi medio millón de barriles diarios, ahora que se encuentra bajo la influencia de Washington. Desde la operación que sacó a Maduro del poder, Caracas ha aumentado su bombeo en más de un 20%, aunque hay que añadir que en parte ha sido porque Estados Unidos levantó el bloqueo bancario impuesto por los propios norteamericanos.
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0: El pasado martes, el presidente libanés Joseph Aoun advirtió que los ataques israelíes frenan los intentos por un alto el fuego total. El Centro de Operaciones de Emergencia reporta que desde el 2 de marzo, los enfrentamientos en el Líbano han dejado un saldo de 2.896 muertos, 8.824 heridos y el desplazamiento de cerca de 1.5 millones de personas. En Inglaterra, el rey Carlos III presentó su tradicional discurso, mejor conocido como el discurso del rey, que abre el periodo de sesiones del Parlamento con una crisis política de fondo debido a las peticiones de renuncia del primer ministro.
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7: La semana pasada se provocaron la rebelión interna de las últimas 48 horas. La duda es si estas medidas son lo suficientemente radicales como para poder ganar.
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7: permitirán a Starmer recuperar el control de su partido. 92 parlamentarios laboristas ya piden su dimisión y pueden convocar unas primarias, pero para hacerlo deben proponer un candidato de consenso y no lo tienen. Uno de los candidatos es Wes Streeting, el ministro de Sanidad, quien se ha reunido esta mañana con el primer ministro sin que trascendiera por ahora el contenido de la reunión. Desde Londres, Daniel Postico para Radio Francia Internacional.
0: Gracias, Daniel Postico. Pasamos a las noticias del bloque del continente americano. En Perú, el conteo de las actas de las pasadas elecciones presidenciales llegaron a un punto en que los números le dan el pase al balotaje al candidato de izquierda Roberto Sánchez. Se enfrentará en junio a la derechista Keiko Fujimori. La Oficina Nacional de Procesos Electorales, la ONPE, informó que antes del 15 de mayo anunciaría los resultados de manera oficial. Los números en su sitio web dejan en claro que el ultraderechista Rafael López Aliaga queda en tercer lugar a 18.799 votos de diferencia del segundo. Solo quedan por contar 16.500. Yago Martí.
8: Roberto Sánchez de la coalición Juntos por el Perú consiguió pasar a la segunda vuelta de las presidenciales por apenas una décima. Según los datos de la Oficina Nacional de Procesos Electorales, la revisión de los últimos 16.500 votos otorgó a Sánchez el 12% de los apoyos, contra el 11,9% del ultraderechista López Aliaga. El 7 de junio, Sánchez se verá las caras con Keiko Fujimori del partido Fuerza Popular, que lidera los resultados de la primera vuelta con el 17,1% de los sufragios. Esta será la cuarta vez que Fujimori se presenta a las elecciones y la primera para Sánchez. El resultado llega momentos después de que la Fiscalía de Perú pidiera más de 5 años de prisión para Sánchez por presuntamente declarar información falsa ante el organismo electoral sobre financiación a su campaña entre 2018 y 2020. El Poder Judicial programó para el 27 de mayo una audiencia para determinar si el caso pasa a juicio oral o se archiva.
0: Gracias, Yago Martí. El balotaje está previsto, como lo decía nuestro compañero Yago, el próximo 7 de junio. Nos vamos ahora a Bolivia, donde se registran manifestaciones en varios puntos del país para expresar el descontento a la política económica del presidente Rodrigo Paz en el poder desde hace 6 meses. Transportistas, organizaciones obreras e incluso sectores políticos aseguran que sus decisiones han agravado la crisis económica del país, por lo que piden su renuncia. Mario Aguello, secretario ejecutivo de la Central Obrera Boliviana, considera que Paz no ha resuelto el problema del costo, escasez y mala calidad de los combustibles. La abrogación del decreto que elimina la subvención de los combustibles de enero no ha dado resultados, dice Mario Argüello.
9: El gobierno central, a partir de la abrogación que ha sido el 11 de enero de este año, lastimosamente ha hecho compromisos con diferentes sectores y en especial con la Central Obrera Boliviana. No se ha contactado ni una llamada ni una carta de invitación a poder solucionar los problemas que aquejan nuestro país. No ha existido. En ese sentido ha tenido mucho tiempo, a partir de enero, febrero, marzo, abril, donde ha estallado todo esto. En ese sentido el gobierno central el entero responsable, después de que todo ya está convulsionado, movilizado, las dirigencias nos hemos visto sobrepasado por las bases, ahora recién está queriendo con unas intenciones malsanas convocar a un diálogo hipócrita que lastimosamente él no genera las condiciones. La población ha llegado al punto límite de que el gobierno central, en vez de que dé soluciones a los problemas del país, lastimosamente ha empeorado.
0: Las protestas en Bolivia cumplen 2 semanas, aunque por diversas razones, y se han registrado violentos choques entre policías y manifestantes en bloqueos de carretera. Este miércoles, las autoridades usaron gases lacrimógenos en una carretera en la ciudad de El Alto. Pasamos a México. Human Rights Watch alerta de los riesgos graves para la seguridad que viven los millones de trabajadores de la denominada economía geek, aquellos que trabajan para plataformas de reparto o transporte como Uber, Deliveroo o Glovo. La organización humanitaria pide el reconocimiento de los derechos laborales y la transparencia en los sueldos. Andrés Rangel, director asociado de comunicación para América de Human Rights Watch, afirma que en América Latina estos empleos precarios no paran de aumentar y nos pone un ejemplo, la situación en México.
10: México hizo una reforma a fines de 2024 donde se les dio la oportunidad a algunos trabajadores por aplicación de tener acceso a seguridad social si llegan a cierto nivel de ingresos. Entrevistamos a 2 personas que trabajan a través de aplicaciones en México y lo que ellos nos contaban es que esta reforma, si bien le ha dado acceso a seguridad social a algunos, tiene muchas áreas de oportunidad y en particular el caso de Jesús, que incluye el informe, ilustra esta realidad de que él, a pesar de haber llegado al ingreso necesario para calificar para el seguro de salud y seguridad social en el mes que tuvo un accidente vehicular, no, debido a que la empresa no lo registró ante el Seguro Social de México, no pudo ser atendido y le tocó buscar atención médica por otras vías y estuvo, digamos, hospitalizado y también incapacitado durante varias semanas.
0: Terminamos este informativo con una nota sobre los Estados Unidos. El Senado puso a Kevin Warsh como presidente de la Reserva Federal, institución que estuvo bajo Jerome Powell, acosado por Trump tras no cumplir sus peticiones y a quien se le amenazó con cargos penales por presunta falta de transparencia en los gastos de la remodelación de la sede. Kevin Warsh fue nominado por el presidente Donald Trump por 4 años y llega en un momento en que la inflación se sitúa en su nivel más alto en los últimos 3 años. Trump abogan por tipos de interés más bajo, a lo que se negó Powell durante los 8 años de su mandato. Con esta noticia ponemos punto final a este noticiero de Radio Francia Internacional. Próxima cita informativa, mediodía, hora de París.
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0: La guerra en Irán y el consecuente cierre del Estrecho de Hormuz ha provocado que la Organización de Países Exportadores de Petróleo, OPEP, reduzca un tercio su producción desde el inicio de las hostilidades. Los mayores afectados son Kuwait e Irak, cuya producción se ha frenado en un 77% y un 67%. Mientras tanto, Venezuela, también miembro de la organización, ve cómo su producción de barriles aumenta desde enero tras la detención del dictador Nicolás Maduro. Desde entonces, su producción ha aumentado un 22,9%, produciendo más de 1.100.000 barriles al mes, según cifras de la OPEP. Nuestro compañero Yago Martín analiza la situación.
12: Venezuela es un jugador menor en el contexto global de la producción de crudo, pero eso no significa que no tenga un papel fundamental en la crisis de hidrocarburos derivada del conflicto entre Estados Unidos e Israel contra Irán. Desde la detención de Nicolás Maduro en enero por Washington, la producción de barriles ha aumentado un 22,9%, una cifra no vista desde 2019. Para José Enrique Rioja, analista económico del Centro de Expertos Consejo de las Américas, Venezuela se ha vuelto bastante útil para Estados Unidos.
13: En estos instantes, Venezuela se ha convertido en el segundo proveedor de crudo a Estados Unidos después de Canadá. En el equilibrio energético global, la cifra todavía es de poco peso, sobre todo si se contrasta con las producciones que tienen otros países de la OPEP. Pero hay detrás de estos números fríos y crudos, como lo podamos interpretar, un simbolismo y un valor estratégico geopolítico que es lo que históricamente le ha dado el realce y la importancia de la producción petrolera venezolana.
12: Debido a las sanciones impuestas por Estados Unidos en 2018 y 2019, Venezuela vendía la gran mayoría de su crudo a Asia, sobre todo a China. Pero parte del plan de Washington también es influir en este mercado.
13: En el mes de mayo, prácticamente 600.000 barriles de petróleo se están vendiendo a Estados Unidos. El resto de las exportaciones siguen yendo a destinos en el mercado asiático. Pero definitivamente la presión de Estados Unidos sobre el gobierno liderado por Delcy Rodríguez de cortar relaciones con China están llamadas a que esta recomposición en las ventas de petróleo de Venezuela tienda cada vez más a irse hacia Estados Unidos en lugar de los mercados asiáticos.
12: Estados Unidos tiene especial interés en el crudo de Venezuela, ya que sus refinerías pueden adaptarse al petróleo pesado que el país caribeño produce. Es por ello que se espera que la producción continúe aumentando y generando crecimiento.
13: Se espera una revitalización de las contrataciones de manos de obra. Las compañías al estilo de BP, Repsol, Eni, están ya firmando acuerdos importantes para reactivar o retomar presencia que se tuvo en el país, en el caso de Repsol, triplicar la producción que la compañía tiene hoy en día en Venezuela, unos 45.000 barriles por día. Eso podrían estar llevándose a unos 150.000 barriles por día en los próximos 3 años.
12: Arrioja concluye afirmando que el conflicto en Oriente Medio no convierte a Venezuela en una amenaza económica para el resto de los países de la OPEP, pero pone de manifiesto la importancia geoestratégica de este país en el panorama internacional.
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0: Les dejamos con Jordi Batallé y su invitado de hoy, el gestor de arte ecuatoriano Eduardo Tábara.
15: Muy buenas tardes a todos. ¿Qué tal? ¿Cómo están? Siempre se ha dicho que detrás de un gran hombre hay siempre una gran
3: mujer. 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
15: Muy

0: Américas de la OEA en Washington, un enclave estratégico para la difusión del arte latinoamericano.
1: Muy buenas tardes, Eduardo. Eduardo Támara, bienvenido a Radio Francia Internacional.
2: Muchas gracias por la invitación, Jordi. Un gusto estar por aquí.
1: Es un placer tenerte aquí con nosotros. ¿Cómo situarías la obra de tu padre, Enrique Támara, en el panorama del arte latinoamericano del siglo XX?
2: Justamente esa es una pregunta que yo siempre le hago a mis amigos investigadores y como a Támara no le gustaba que lo encasillen en un solo estilo, pero él fue muy versátil, trabajó en el ancestralismo, expresionismo, empezó con la escuela de Hans Michelson en la Escuela de Bellas Artes de Guayaquil, pasó por el surrealismo me tiene aquí en París haciendo una gran investigación en esa fase del archivo documental. Y bueno, y tuvo una trayectoria impresionante de 72 años de carrera artística que por medio de este proyecto del archivo documental estamos trabajándolo fase a fase. Yo creo que nos vamos a demorar unos añitos, pero realmente es un trabajo que lo estamos haciendo con mucho amor y con mucha pasión para que tenga el reconocimiento que se merece un gran artista y un gran referente del arte mundial.
1: Por supuesto. Hacía referencia a Hans Michelsen, ese artista alemán que conoció en sus estudios en Ecuador. Tuvo mucha influencia, ¿no? Sobre todo en su método de trabajo.
2: Sí, totalmente, totalmente. En todos los libros de historia le encantaba mencionarlo porque él realmente le enseñó a trabajar la materia. Esa materia que incluso cuando llegó a la escuela de Barcelona en el 55, la gente admiraba mucho el trabajo que ella hacía con la materia.
1: Porque sus primeras obras eran expresionistas, había un cierto realismo, ¿no?, en su trabajo.
2: Así es. Así fue el inicio de la etapa del maestro Tábara hasta que pudo llegar a Barcelona, que es la parte en la que estamos ahorita trabajando con mucho gusto desde Barcelona, España.
1: ¿Qué supuso para tu padre instalarse, estudiar ahí en Barcelona y encontrarse con los artistas de los años 50?
2: Realmente él fue tan importante su paso por Europa que él le gustaba hacer su currículum hasta el 64, te comento. Porque realmente valoró mucho el trabajo, sus amistades, incluso vivió amando Cataluña. Tengo familia en Cataluña y bueno, y ahorita nosotros incluso en este trabajo tan maravilloso que es el rescate de su historia, nosotros nos sentimos en casa viviendo en Barcelona. ¿Por qué? Porque vivimos con culturas catalanas, vivimos mencionando a todos los artistas que incluso sus amigos de la época, yo ya los conocía desde muy chico, porque desde muy chico nos venía contando de todos los amigos, Brossa, bueno, Tàpies, Miró y todos los que se codeaban con ellos, con mi papá, en toda la escena artística catalana.
1: Estás investigando lo que pasó en esos años ahí en Barcelona. ¿Ha habido sorpresas?
2: Totalmente, totalmente. Esto yo siempre le digo a mis amigos investigadores que para un investigador es tan apasionante encontrar. Ahora imagínense para un hijo, que bueno, yo soy presidente de la Fundación Enrique Tábara, yo siempre bromeo que soy presidente del club de fans de mi padre. Porque realmente es un abrazo que me da él cada vez que encuentro una foto o una carta. Y es realmente súper satisfactorio. He encontrado maravillas que me gustaría irte contando. Y lo más importante, que estamos refrescando la memoria de la crítica mundial y estamos también revitalizando una etapa importante de la historia del arte español, que era el informalismo español, que tiene un paso muy importante en la historia del arte y para nosotros, como legado, también es muy importante que nuestro padre haya participado en esta corriente tan importante, ¿no?
1: Estuvo en Barcelona en los años de la dictadura de Franco. No era fácil para un arte contemporáneo agresivo, un poco iconoclasta, ¿no?
2: Sí, totalmente. Y bueno, y estamos ahorita recopilando toda esta información que, bueno, ahora gracias también a la apertura impresionante que hay en los archivos digitales de Europa, que eso realmente me sacó el sombrero. Estamos trabajando con desde, bueno, los 7 países que visitó mi padre, está entre nuestra casa España, Francia, Italia, Austria, Portugal, Alemania y Suiza, que mi padre tuvo la oportunidad de vivir en Suiza 2 años, entonces también tenemos que estar por ahí.
1: Hablando de Francia, tu padre conoció a André Breton, que le propuso representar a España, nada más a España, para la exposición homenaje al surrealismo, aquí en París, imagino, ¿no?
2: Justamente estamos ahorita, estamos levantando esa información. A mí me gusta contar esta parte de la historia de un legado. ¿El legado qué hace? Nosotros con mucha pasión levantamos la información, pero realmente las personas que tienen que contar esto son los investigadores. Tenemos desde Ecuador, tenemos a Mónica Espinal de Rey, que es nuestra investigadora en Ecuador. En España estamos trabajando con Joan Gil Gregorio, que es el especialista en el informalismo español. Y desde Francia estamos trabajando con Cristina Chirouz, también investigadora y curadora, que me está dando una mano en toda esa recopilación de historias. Nosotros lo que hacemos es levantar información. Ese capítulo de Tábara en esa investigación en donde tuvo la oportunidad de

0: representar España, el pabellón español, junto a figuras como Salvador Dalí, Eugenia Granel y John Miró, nos da la oportunidad de abrir ese capítulo, ¿no? Que desde nuestro lado del charco, del otro lado del mundo, no se conoce. Yo vine aquí a España, bueno, a Francia, bueno, a Europa, vine contando de que hay un 40%
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0: De
1: historia
0: solamente contada del maestro Tábara. Ahora, en esta parte del informal, del surrealismo, ¿nosotros qué hacemos? Levantar los archivos de Bretón. He encontrado unos archivos en donde Bretón le escribe a esta persona que lo ayudaba en este homenaje al surrealismo que fue organizado por Bretón y Duchamp, que es José Pierre. Él le hace una lista, un prelistado de participantes para este homenaje en donde lo ponen a Picasso y debajo a Tábara. Realmente a mí se me salió una lágrima al encontrar ese documento porque mi papá admiraba muchísimo a Picasso. Era su top uno. El hombre era siempre inspirado por todo el trabajo de Picasso. Cuando yo encuentro esos documentos que están en el Centro Pompidou, en la Biblioteca Kandinsky, tenemos la oportunidad de contar esa parte que no sabe nadie. Se lo relaciona con Leonora Carrington, con Glam, con Mata. Y bueno, es súper satisfactorio y muy emocionante.
1: ¿Cómo veías de niño el trabajo de tu padre? ¿Y cómo fue tu relación con él, siendo el antepenúltimo hijo de los 11 que tuvo?
0: Sí, yo fui uno de los últimos, soy el número 10. Realmente somos una familia muy grande y yo le hice muchas promesas a mi padre. Una de esas es que no lo iba a dejar morir y tú sabes que los artistas se inmortalizan en los libros de historia, pero él siempre nos decía que necesitaba él después un artista, ¿no? Que le hagan exposiciones, que trabajemos en esa rehabilitación, revitalización de todo lo que es su imagen y su trabajo, ¿no? Que es muy importante en el levantamiento de los legados.
1: ¿Es cierto que fue él explícitamente quien dijo que te ocuparas de la fundación, de la dirección de la fundación?
0: Sí,
1: que te llevas
0: totalmente. Cuando él, antes de fallecer, él crea la Fundación Enrique Tábara, una organización que ya cumplió 10 años, y después de su muerte justamente era para eso, para tener un control y de un organismo que pueda trabajar en su trabajo, en todo lo de preservación y difusión. Fui director de la Fundación Enrique Tábara, actualmente soy presidente también de la Fundación.
1: La Fundación. Nadie duda la importancia de defender el legado de esos artistas. ¿Fue eso lo que te llevó a crear o a cofundar ALMA, la Asociación de Legados de la Modernidad Americana?
0: Sí, esta es una historia muy linda porque realmente este capítulo salta hasta el año 2010, te cuento. ¿Por qué? Porque en algún momento un gran amante del arte latinoamericano, el coleccionista Alberto Otero, hace una reunión de artistas en la que participan personas muy importantes como Rodrigo Gutiérrez Viñuales, que es nuestro mentor y fundador, cofundador de ALMA. Hace una reunión, un encuentro de artistas en Cali en el 2010 y justamente hace esta red de maestros, quería hacerlo con Abularás de Guatemala, Herman Rojas, Pedro Alcántara y de Ecuador era Enrique Tábara. Después de muchos años, Rodrigo se encarga de hacer esta exposición de Antes América, Fuente Originaria de la Cultura Moderna, y nos contacta como legatarios. Para eso nosotros ya teníamos un contacto con Jimena Fernández Abularás, que es mi cofundadora, y empezamos a hacer ALMA, que lo conformamos justamente con con el fin de ayudarnos entre legados. Esta cooperación interinstitucional, el no dejar morir a nuestros maestros, lo que hacemos es intercambiar archivos. Entonces empieza con este sueño en el año 2021-2022 y ahorita ya somos 44 legados de 14 países diferentes de nuestra América y el Caribe.
1: Impresionante, ¿no? Es una especie de sindicato de legados, ¿no?
0: Sí. Es una organización que es una asociación en proceso de oficialización. Ahora, el 30 de octubre, tenemos la oportunidad de hacer el lanzamiento en una gran exposición denominada Washington, Meridiano de la Modernidad Artística Americana, que es un gran proyecto expositivo que viene trabajando cuatro curadores internacionales, que como es Cristina Chiruz de Guatemala, Mónica Espinel de Ecuador, Rodrigo Gutiérrez de Argentina y Valia Garzón de Cuba y Estados Unidos, y con la
1: radical
0: de la Casa del Ama, que es nuestra amiga Adriana Ospina.
1: ALMA, la sede de ALMA está en Washington. ¿Los vientos políticos que soplan en la capital de Estados Unidos no influyen un poco en las exposiciones o en las ayudas quizás que recibáis del Estado?
0: Sí, yo creo que, bueno, siempre mi padre decía que el arte va más allá de la política y eso, bueno, el arte hay que disfrutarlo y esos temas yo creo que son aparte de todo lo que estamos trabajando.
1: Al menos debería serlo. ¿Tiene alguna influencia en el mercado del arte instituciones como ALMA?
0: Sí, yo creo que sí, igual todo el trabajo que estamos haciendo en conjunto, nosotros estamos tratando de regularizar y formalizar y más que todo controlar falsificaciones en el mercado, el tema del mal manejo en subastas a veces de obras y bueno, y todo lo que es la atribución. Yo, por ejemplo, en mi país tengo un problemito ahorita porque como se está revitalizando, se está revalorizando la obra de Enrique Tábara, también ha aparecido la falsificación. Y es un tema, bueno, que estamos ahorita tratando de combatirlo.
1: Difícil, ¿no?
0: Muy difícil.
1: ¿Dónde están las obras de tu padre, de Enrique Tábara? En museos, imagino, pero también en colecciones particulares.
0: Sí, totalmente. Incluso las colecciones privadas son los principales auspiciantes del proyecto Enrique Tábara, del archivo documental. Y justamente este levantamiento de información justamente nos ayuda a ubicar todas las obras que estén en todas las colecciones privadas y públicas del mundo.
1: Imagino que es halagüeño para alguien que posee un Enrique Tábara que te vengan a buscar para pedirle información, ¿no?
0: Totalmente. Incluso estamos impulsando un proyecto que se llama el Archivo Documental Enrique Tábara, que es un registro gratuito que estamos poniendo ya más tecnología, todo lo que es certificación, pero el archivo documental es ese, justamente para darle ubicación a todas las obras, porque no te imaginas cómo está el tema de la falsificación. Y bueno, ya es una problemática que como ALMA también estamos tratando de atacar.
1: En fin, pues muchísimas gracias Eduardo Tábara por haber estado con nosotros, que siga tu labor de defensa del legado de tu padre Enrique Tábara.
0: Muchas gracias.
1: Permíteme también que dé las gracias a Vanessa Loiseau y a Dorian Gusnet, asistido por Suel Kedir, quienes se han ocupado hoy de la realización del programa. Y también saludar a nuestros telespectadores que nos siguen en toda América, desde Chicago hasta la Patagonia, pasando por Guayaquil, seguramente en Ecuador, gracias a una cadena de televisión que se llama UCL, un canal latino, y también una red que se llama TAL, T-A-L, que reúne televisoras públicas y universitarias de todo el continente. Y a ustedes, muchísimas gracias por su atención y les damos cita para una nueva edición de El Invitado de Radio Francia Internacional.
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0: estado será oficializado antes del 15 de mayo. En Bolivia, manifestantes realizan bloqueos en diferentes regiones del país como protesta por la crisis económica. Entre las demandas, mejores salarios, no privatizar empresas públicas y los grupos más radicales piden la renuncia del presidente Rodrigo Paz. Estos son nuestros titulares. Comenzamos. Donald Trump ya llegó a China. El Air Force One aterrizó este miércoles en Pekín, se le recibió con flores y se le extendió una alfombra roja a él y a su comitiva empresarial. Elon Musk y Jensen Huang lo acompañan, pues hacer negocios es uno de los objetivos. Concretamente, los empresarios estadounidenses desean acceder al mercado chino. Aunque en este momento la guerra en Medio Oriente aparece como uno de los temas más importantes en la agenda global, para la presidenta de la Cámara de Cooperación Hispano-China, Laya Comerma, el conflicto no es prioridad en la agenda china, como sí lo es la venta de armas estadounidenses a Taiwán, a las que el gigante asiático se opone.
1: El hecho de que se discuta ese tema ya es muy relevante en sí, porque desde Reagan la política de Estados Unidos es que sus ventas de armas a Taiwán no es algo que se discuta ni que deba discutirse con la China, porque no es un asunto de su incumbencia según la Taiwan Relations Act de los Estados Unidos. Entonces, el hecho de que Trump esté dispuesto a discutir eso ya de por sí es muy relevante y ya cambia la política de Estados Unidos con Taiwán, y eso puede tener un efecto muy significativo en un primer plano en la política doméstica de Taiwán, donde la ICNT pues se está enfrentando en un entorno político doméstico muy complicado, con una oposición que puede llegar a ser muy fuerte en las próximas elecciones, con influencia de Beijing, y por el otro hay la security guarantees, las garantías
2: radical.
1: Que han posibilitado la autonomía y el status quo en el estrecho de Taiwán, que si cambiase cualquier pieza de este puzzle gigante y complicado e inestable, podría a representar un dominó.
0: A las 10 de la mañana de este jueves, hora local de Pekín, se verán cara a cara Trump y su homólogo chino Xi Jinping. En la víspera, el ministro de Relaciones Exteriores de China, Wang Yi, pidió a Pakistán que intensifique sus esfuerzos de mediación entre Irán y Estados Unidos y que lleguen a una resolución de apertura del estrecho de Hormuz, por donde circulaba hasta el 20% de los hidrocarburos mundiales. Uno de ellos es el petróleo, y justamente debido a este conflicto, la producción se ha desplomado. En su último informe, la Organización de Países exportadores de petróleo, la OPEP, estima que en abril hubo un 34% menos de extracción en comparación con los datos de febrero. Detalles con Manu Terradillos.
3: La guerra en Oriente Medio y el consecuente cierre del Estrecho de Hormuz han empujado a la OPEP a rebajar su producción en un tercio desde el inicio de las hostilidades el 28 de febrero. Concretamente son 9,67 millones de barriles de petróleo diarios menos los producidos por esta Organización de Países Exportadores de Petróleo, compuesta por 13 naciones. Se trata de un desplome récord, superior incluso al recorte que se autoimpusieron de manera voluntaria durante la pandemia para frenar el hundimiento del precio del crudo en un mundo casi paralizado. En cuanto a proporción, los más afectados son Kuwait e Irak, cuya producción se ha frenado un 77 y un 67%. En cuanto a cifras, es Arabia Saudí la que ha visto frenado su bombeo en casi 3,5 millones de barriles diarios, lo que supone un tercio de su extracción. Irán, afectado por la guerra, sigue rebajando sus cifras y ahora produce casi un 15% menos que desde el 28 de febrero. Ajena a Oriente Medio, por su parte, Venezuela sí aumenta su producción en casi medio millón de barriles diarios, ahora que se encuentra bajo la influencia de Washington. Desde la operación que sacó a Maduro del poder, Caracas ha aumentado su bombeo en más de un 20%, aunque hay que añadir que en parte ha sido porque Estados Unidos levantó el bloqueo marítimo impuesto por los propios norteamericanos.
0: Última información del conflicto en Medio Oriente, de la guerra entre el ejército israelí y el Hezbollah libanés. Este jueves y viernes se reunirán en Washington representantes de Líbano y de Israel para nuevas negociaciones directas. El pasado martes, el presidente libanés Yosef Aoun advirtió que los ataques israelíes frenan los intentos por un alto el fuego total. El Centro de Operaciones de Emergencias reporta que desde el 2 de marzo, los enfrentamientos en el Líbano han dejado un saldo de 2.896 muertos, 8.824 heridos y el desplazamiento de cerca de 1,5 millón de personas. En Inglaterra, el rey Carlos III presentó su tradicional discurso, mejor conocido como el discurso del rey, que abre el periodo de sesiones del Parlamento con una crisis política de fondo debido a las peticiones de renuncia del primer ministro Keir Starmer tras la derrota electoral de su partido en las municipales. En esta atmósfera hostil, el primer ministro presentó su plan de gobierno que contempla el acercamiento a Europa, mayor control de la migración y medidas económicas. Detalles con nuestro corresponsal en Londres, Daniel Postico.
2: Keir Starmer ha presentado hoy su programa de gobierno para la sesión parlamentaria de este año a través del tradicional discurso del rey Carlos III, quien ha leído las principales políticas del gobierno. Entre ellas, un mayor acercamiento a la Unión Europea, una medida polémica porque Starmer no contempla volver a entrar en el mercado común ni en la unión aduanera. También ha anunciado medidas más estrictas contra la inmigración para hacer frente al auge de la extrema derecha y medidas para la recuperación económica, que es el mayor problema del país ahora mismo. Starmer había prometido un cambio radical tras la derrota en las elecciones locales y galesas de la semana pasada, que provocaron la rebelión interna de las últimas 48 horas. La duda es si estas medidas son lo suficientemente radicales como para poder ganar y si permitirán a Starmer recuperar el control de su partido. 92 parlamentarios laboristas ya piden su dimisión y pueden convocar unas primarias, pero para hacerlo deben proponer un candidato de consenso y no lo tienen. Uno de los candidatos es Wes Streeting, el ministro de Sanidad, quien se ha reunido esta mañana con el primer ministro sin que trascendiera por ahora el contenido de la reunión. Desde Londres, Daniel Postico para Radio Francia Internacional.
0: Gracias, Daniel Postico. Pasamos a las noticias del bloque del continente americano. En Perú, el conteo de las actas de las pasadas elecciones presidenciales llegaron a un punto en que los números le dan el pase al balotaje al candidato de izquierda Roberto Sánchez. Se enfrentará en junio a la derechista Keiko Fujimori. La Oficina Nacional de Procesos Electorales, la ONPE, informó que antes del 15 de mayo anunciaría los resultados de manera oficial. Los números en su sitio web dejan en claro que el ultraderechista Rafael López Aliaga queda en tercer lugar a 18.799 votos de diferencia del segundo. Solo quedan por contar 16.500. Yago Martí.
4: Roberto Sánchez de la coalición Juntos por el Perú consiguió pasar a la segunda vuelta de las presidenciales por apenas una décima. Según los datos de la Oficina Nacional de Procesos Electorales, la revisión de los últimos 16.500 votos otorgó a Sánchez el 12% de los apoyos, contra el 11,9% del ultraderechista López Aliaga. El 7 de junio, Sánchez se verá las caras con Keiko Fujimori del partido Fuerza Popular, que lidera los resultados de la primera vuelta con el 17,1% de los sufragios. Esta será la cuarta vez que Fujimori se presenta a las elecciones y la primera para Sánchez. El resultado llega momentos después de que la Fiscalía de Perú pidiera más de 5 años de prisión para Sánchez por presuntamente declarar información falsa ante el organismo electoral sobre financiación a su campaña entre 2018 y 2020. El Poder Judicial programó para el 27 de mayo una audiencia para determinar si el caso pasa a juicio oral o se archiva.
0: Gracias, Yago Martí. El balotaje está previsto, como lo decía nuestro compañero Yago, el próximo 7 de junio. Nos vamos ahora a Bolivia, donde se registran manifestaciones en varios puntos del país para expresar el descontento a la política económica del presidente Rodrigo Paz en el poder desde hace 6 meses. Transportistas, organizaciones obreras e incluso sectores políticos aseguran que sus decisiones han agravado la crisis económica del país, por lo que piden su renuncia. Mario Aguello, secretario ejecutivo de la Central Obrera Boliviana, considera que Paz no ha resuelto el problema del costo, escasez y mala calidad de los combustibles. La abrogación del decreto que elimina la subvención de los combustibles de enero no ha dado resultados, dice Mario Argüello.
5: El gobierno central, a partir de la abrogación que ha sido el 11 de enero de este año, lastimosamente ha hecho compromisos con diferentes sectores y en especial con la Central Obrera Boliviana, no se ha contactado ni una llamada.
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0: protestas en Bolivia cumplen 2 semanas, aunque por diversas
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0: razones se han registrado violentos choques entre policías y manifestantes en bloqueos de carretera. Este miércoles las autoridades usaron gases lacrimógenos en una carretera en la ciudad de El Alto. Pasamos a México. Human Rights Watch alerta de los riesgos graves para la seguridad que viven los millones de trabajadores de la denominada economía geek. Aquellos que trabajan para plataformas de reparto o transporte como Uber, Deliveroo o Glovo. La organización humanitaria pide el reconocimiento de los derechos laborales y la transparencia en los sueldos. Andrés Rangel, director asociado de comunicación para América de Human Rights Watch, afirma que en América Latina estos empleos precarios no paran de aumentar.
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8: Cierto nivel de ingresos. Entrevistamos a 2 personas que trabajan a través de aplicaciones en México y lo que ellos nos contaban es que esta reforma, si bien le ha dado acceso a seguridad social a algunos, tiene muchas áreas de oportunidad y en particular el caso de Jesús, que incluye el informe, ilustra esta realidad de que él, a pesar de haber llegado al ingreso necesario para calificar para el seguro de salud y seguridad social en el mes que tuvo un accidente vehicular, no, debido a que la empresa no lo registró ante el Seguro Social de México, no pudo ser atendido y le tocó buscar atención médica por otras vías y estuvo, digamos, hospitalizado y también incapacitado durante varias semanas.
0: Terminamos este informativo con una nota sobre los Estados Unidos. El Senado puso a Kevin Warsh como presidente de la Reserva Federal, institución que estuvo bajo Jerome Powell, acosado por Trump tras no cumplir sus peticiones y a quien se le amenazó con cargos penales por presunta falta de transparencia en los gastos de la remodelación de la sede. Kevin Warsh fue nominado por el presidente Donald Trump por 4 años y llega en un momento en que la inflación se sitúa en su nivel más alto
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0: Trump abogan por tipos de interés más bajo, a lo que se negó Powell durante los 8 años de su mandato. Con esta noticia ponemos punto final a este noticiero de Radio Francia Internacional. Próxima cita informativa, mediodía, hora de París.
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0: La guerra en Irán y el consecuente cierre del Estrecho de Hormuz ha provocado que la Organización de Países Exportadores de Petróleo, OPEP, reduzca un tercio su producción desde el inicio de las hostilidades. Los mayores afectados son Kuwait e Irak, cuya producción se ha frenado en un 77% y un 67%. Mientras tanto, Venezuela, también miembro de la organización, ve cómo su producción de barriles aumenta desde enero tras la detención del dictador Nicolás Maduro. Desde entonces, su producción ha aumentado un 22,9%, produciendo más de 1,100,000 barriles al mes, según cifras de la OPEP. Nuestro compañero Yago Martín analiza la situación.
10: Venezuela es un jugador menor en el contexto global de la producción de crudo, pero eso no significa que no tenga un papel fundamental en la crisis de hidrocarburos derivada del conflicto entre Estados Unidos e Israel contra Irán. Desde la detención de Nicolás Maduro en enero por Washington, la producción de barriles ha aumentado un 22,9%, una cifra no vista desde 2019. Para José Enrique Rioja, analista económico del Centro de Expertos Consejo de las Américas, Venezuela se ha vuelto bastante útil para Estados Unidos.
11: En estos instantes, Venezuela se ha convertido en el segundo proveedor de crudo a Estados Unidos después de Canadá. En el equilibrio energético global, la cifra todavía es de poco peso, sobre todo si se contrasta con las producciones que tienen otros países de la OPEP. Pero hay detrás de estos números fríos y crudos, como lo podamos interpretar, un simbolismo y un valor estratégico geopolítico que es lo que históricamente le ha dado el realce y la importancia a la producción petrolera venezolana.
10: Debido a las sanciones impuestas por Estados Unidos en 2018 y 2019, Venezuela vendía la gran mayoría de su crudo a Asia, sobre todo a China. Pero parte del plan de Washington también es influir en este mercado.
11: En el mes de mayo, prácticamente 600,000 barriles de petróleo se están vendiendo a Estados Unidos. El resto de las exportaciones siguen yendo a destinos en el mercado asiático. Pero definitivamente la presión de Estados Unidos sobre el gobierno liderado por Delcy Rodríguez de cortar relaciones con China están llamadas a que esta recomposición en las ventas de petróleo de Venezuela tienda cada vez más a irse hacia Estados Unidos en lugar de los mercados asiáticos.
10: Estados Unidos tiene especial interés en el crudo de Venezuela, ya que sus refinerías pueden adaptarse al petróleo pesado que el país caribeño produce. Es por ello que se espera que la producción continúe aumentando y generando crecimiento.
11: Se espera una revitalización de las contrataciones de manos de obra. Las compañías al estilo de BP, Repsol, Eni, están ya firmando acuerdos importantes para reactivar o retomar presencia que se tuvo en el país, en el caso de Repsol, triplicar la producción que la compañía tiene hoy en día en Venezuela, de unos 45 mil barriles por día. Eso podrían estar llevándose a unos 150 mil barriles por día en los próximos 3 años.
10: Arrioja concluye afirmando que el conflicto en Oriente Medio no convierte a Venezuela en una amenaza económica para el resto de los países de la OPEP, pero pone de manifiesto la importancia geoestratégica de este país en el panorama internacional.
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0: Les dejamos con Jordi Batallé y su invitado de hoy, el gestor de arte ecuatoriano Eduardo Tábara.
13: Muy buenas tardes a todos. ¿Qué tal? ¿Cómo están? Siempre se ha dicho que detrás de un gran hombre hay siempre una gran mujer.
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13: El mundo del arte. Pero sin una descendencia que defienda el legado del artista, este puede verse abocado al olvido. Nuestro invitado de hoy, Eduardo Tábara Castro, defiende el legado de su padre, Enrique Tábara, uno de los artistas más influyentes del arte contemporáneo ecuatoriano.
15: La Fundación Enrique Tábara celebra la culminación exitosa de la primera etapa de su ambicioso proyecto de investigación del archivo documental del insigne maestro Enrique Tábara. Esta trascendental labor se llevó a cabo en las prestigiosas instalaciones del Museo de Arte de las Américas de la OEA en Washington, un enclave estratégico para la difusión del arte latinoamericano.
13: Muy buenas tardes, Eduardo. Eduardo Tábara, bienvenido a Radio Francia Internacional.
16: Muchas gracias por la invitación, Jordi. Un gusto estar por aquí.
13: Es un placer tenerte aquí con nosotros. ¿Cómo situarías la obra de tu padre, Enrique Tábara, en el panorama del arte latinoamericano del siglo XX?
16: Justamente esa es una pregunta que yo siempre le hago a mis amigos investigadores. Y como a Tábara no le gustaba que lo encasillen en un solo estilo, pero él fue muy versátil, trabajó en el ancestralismo, expresionismo, empezó con la escuela de Hans Michelson en la Escuela de Bellas Artes de Guayaquil, pasó por el surrealismo me tiene aquí en París haciendo una gran investigación en esa fase del archivo documental. Y bueno, y tuvo una trayectoria impresionante de 72 años de carrera artística que por medio de este proyecto del archivo documental estamos trabajándolo fase a fase. Yo creo que nos vamos a demorar unos añitos, pero realmente es un trabajo que lo estamos haciendo con mucho amor y con mucha pasión para que tenga el reconocimiento que se merece un gran artista y un gran referente del arte mundial.
13: Por supuesto. Hacías referencia a Hans Michelson, ese artista alemán que conoció en sus estudios en Ecuador. Tuvo mucha influencia, ¿no? Sobre todo en su método de trabajo.
16: Sí, totalmente, totalmente. En todos los libros de historia le encantaba mencionarlo porque él realmente le enseñó a trabajar la materia. Esa materia que incluso cuando llegó a la escuela de Barcelona en el 55, la gente admiraba mucho el trabajo que ella hacía con la materia.
13: Porque sus primeras obras eran expresionistas, había un cierto realismo, ¿no?, en su trabajo.
16: Así fue el inicio de la etapa del maestro Tábara hasta que pudo llegar a Barcelona, que es la parte en la que estamos ahorita trabajando con mucho gusto desde Barcelona, España.
13: ¿Qué supuso para tu padre instalarse, estudiar ahí en Barcelona y encontrarse con los artistas de los años 50?
16: Realmente él fue tan importante su paso por Europa que a él le gustaba hacer su currículum hasta el 64, te comento. Porque realmente valoró mucho el trabajo, sus amistades, incluso vivió amando Cataluña. Tengo familia en Cataluña y bueno, y ahorita nosotros incluso en este trabajo tan maravilloso que es el rescate de su historia, nosotros nos sentimos en casa viviendo en Barcelona. ¿Por qué? Porque vivimos con culturas catalanas, vivimos mencionando a todos los artistas que incluso sus amigos de la época, yo ya los conocía desde muy chico porque desde muy chico nos venía contando de todos los amigos, Brossa, bueno, Tapies, Miró y todos los que se codeaban con ellos, con mi papá, en toda la escena artística catalana.
13: Estás investigando lo que pasó en esos años ahí en Barcelona. ¿Ha habido sorpresas?
16: Totalmente, totalmente. Esto yo siempre le digo a mis amigos investigadores que para un investigador es tan apasionante encontrar. Ahora imagínense para un hijo que bueno, yo soy presidente de la Fundación Enrique Tábara, yo siempre bromeo que soy presidente del club de fans de mi padre, porque realmente es un abrazo que me da él cada vez que encuentro una foto o una carta, y es realmente súper satisfactorio. He encontrado maravillas que me gustaría irte contando, y lo más importante es que estamos refrescando la memoria de la crítica mundial y estamos también revitalizando una etapa importante de la historia del arte español, que es el informalismo español, que tiene un paso muy importante en la historia del arte, y para nosotros como legado también es muy importante que nuestro padre haya participado en esta corriente tan importante, ¿no?
13: Estuvo en Barcelona en los años de la dictadura de Franco. No era fácil para un arte contemporáneo agresivo, un poco iconoclasta, ¿no?
16: Sí, totalmente. Y bueno, y estamos ahorita recopilando toda esta información, que bueno, ahora gracias también a la apertura impresionante que hay en los archivos digitales de Europa, que eso realmente me sacó el sombrero. Estamos trabajando desde los 7 países que visitó mi padre, está entre nuestra casa España, Francia, Italia, Austria, Portugal, Alemania y Suiza, que mi padre tuvo la oportunidad de vivir en Suiza 2 años, entonces también tenemos que estar por ahí.
13: Hablando de Francia, tu padre conoció a André Breton, que le propuso representar a España, nada más a España, para la exposición homenaje al surrealismo, aquí en París, imagino, ¿no?
16: Justamente estamos ahorita, estamos levantando esa información. A mí me gusta contar esta parte de la historia de un legado. ¿El legado qué hace? Nosotros con mucha pasión levantamos la información, pero realmente las personas que tienen que contar esto son los investigadores. Tenemos desde Ecuador, tenemos a Mónica Espinal de Rey, que es nuestra investigadora en Ecuador. En España estamos trabajando con Joan Gil Gregorio, que es el especialista en el informalismo español. Y desde Francia estamos trabajando con Cristina Chirouz, también investigadora y curadora, que me está dando una mano en toda esa recopilación de historia. Nosotros lo que hacemos es levantar información. Ese capítulo de Tábara en esa investigación, en donde tuvo la oportunidad de representar a España, el pabellón español, junto a figuras como Salvador Dalí, Eugenia Granel y John Miró, nos da la oportunidad de abrir ese capítulo, ¿no? Que desde nuestro lado del charco, del otro lado del mundo, no se conoce. Yo vine aquí a España, bueno, a Francia, bueno, a Europa, vine contando de que hay un 40%...
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16: Ahora, en esta parte del informal, del surrealismo, ¿nosotros qué hacemos? Levantar los archivos de Breton. He encontrado unos archivos en donde Breton le escribe a esta persona que lo ayudaba en este homenaje al surrealismo, que fue organizado por Breton y Duchamp, que es José Pierre. Él le hace una lista, un prelistado de participantes para este homenaje, en donde lo ponen a Picasso y debajo a Tábara. Realmente a mí se me salió una lágrima al encontrar ese documento, porque mi papá admiraba muchísimo a Picasso. Era su top uno. El hombre era siempre inspirado por todo el trabajo de Picasso. Cuando yo encuentro esos documentos que están en el Centro Pompidou, en la Biblioteca Kandinsky, tenemos la oportunidad de contar esa parte que no sabe nadie. Se lo relaciona con Leonora Carrington, con Lam, con Mata. Bueno, es súper satisfactorio y muy emocionante.
13: ¿Cómo veías de niño el trabajo de tu padre? ¿Y cómo fue tu relación con él, siendo el antepenúltimo hijo de los 11 que tuvo?
16: Sí, fui uno de los últimos, soy el número 10. Realmente somos una familia muy grande y yo le hice muchas promesas a mi padre. Una de esas es que no lo iba a dejar morir, y tú sabes que los artistas se inmortalizan en los libros de historia, pero él siempre nos decía que necesitaba él después un artista, ¿no? Que le hagan exposiciones, que trabajemos en esa revitalización de todo lo que es su imagen y su trabajo, ¿no? Que es muy importante en el levantamiento de los legados.
13: ¿Es cierto que fue él explícitamente quien dijo que te ocuparas de la fundación, de la dirección de la fundación?
16: Sí,
13: que te
16: llevas totalmente. Cuando él, antes de fallecer, él crea la Fundación Enrique Tábara, una organización que ya cumplió 10 años, y después de su muerte justamente era para eso, para tener un control y de un organismo que pueda trabajar en su trabajo, en todo lo de preservación y difusión. Fui director de la Fundación Enrique Tábara, actualmente soy presidente también de la Fundación.
13: La Fundación. Nadie duda de la importancia de defender el legado de esos artistas. ¿Fue eso lo que te llevó a crear o a cofundar ALMA, la Asociación de Legados de la Modernidad Americana?
16: Sí, esta es una historia muy linda porque realmente este capítulo salta hasta el año 2010, te cuento. ¿Por qué? Porque en algún momento un gran amante del arte latinoamericano, el coleccionista Alberto Otero, hace una reunión de artistas en la que participan personas muy importantes como Rodrigo Gutiérrez Viñuales, que es nuestro mentor y fundador, cofundador de Alma. Hace una reunión, un encuentro de artistas en Cali en el 2010 y justamente hace esta red de maestros, quería hacerlo con Abul Arash de Guatemala, Elma Rojas, Pedro Alcántara y de Ecuador era Enrique Tábara. Después de muchos años, Rodrigo se encarga de hacer esta exposición de Antes América, Fuente Originaria de la Cultura Moderna, y nos contacta como legatarios. Para eso nosotros ya teníamos un contacto con Jimena Fernández Abul Arash, que es mi cofundadora, y empezamos a hacer Alma, que lo conformamos justamente con con el fin de ayudarnos entre legados. Esta cooperación interinstitucional, el no dejar morir a nuestros maestros, lo que hacemos es intercambiar archivos. Entonces empieza con este sueño en el año 2021-2022 y ahorita ya somos 44 legados de 14 países diferentes de nuestra América y el Caribe.
14: Impresionante, ¿no? Es una especie de sindicato de legados, ¿no?
16: Sí, es una organización que es una asociación en proceso de oficialización. Ahora, el 30 de octubre, tenemos la oportunidad de hacer el lanzamiento en una gran exposición denominada Washington, Meridiano de la Modernidad Artística Americana, que es un gran proyecto expositivo que viene trabajando 4 curadores internacionales, que como es Cristina Churuz de Guatemala, Mónica Espinel de Ecuador, Rodrigo Gutiérrez de Argentina y Valia Garzón de Cuba y Estados Unidos, y con la
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16: Casa de Lama, que es nuestra amiga Adriana Ospina.
14: Alma, la sede de Alma está en Washington. ¿Los vientos políticos que soplan en la capital de Estados Unidos no influyen un poco en las exposiciones o en las ayudas quizás que recibáis del Estado?
16: Sí, yo creo que, bueno, siempre mi padre decía que el arte va más allá de la política y eso, bueno, el arte hay que disfrutarlo y esos temas yo creo que son aparte de todo lo que estamos trabajando.
14: Al menos sí, debería hacerlo. ¿Tiene alguna influencia en el mercado del arte instituciones como Alma?
16: Sí, yo creo que sí, igual todo el trabajo que estamos haciendo en conjunto, nosotros estamos tratando de regularizar y formalizar y más que todo controlar falsificaciones en el mercado, el tema del mal manejo en subastas a veces de obras y bueno, y todo lo que es la atribución. Yo, por ejemplo, en mi país tengo un problemito ahorita porque como se está revitalizando, se está revalorizando la obra de Enrique Tábara, también ha aparecido la falsificación. Y es un tema, bueno, que estamos ahorita tratando de combatirlo.
14: Difícil, ¿no?
16: Muy difícil.
14: ¿Dónde están las obras de tu padre, de Enrique Tábara? En museos, imagino, pero también en colecciones particulares.
16: Sí, totalmente. Incluso las colecciones privadas son los principales auspiciantes del proyecto Enrique Tábara, del archivo documental. Y justamente este levantamiento de información justamente nos ayuda a ubicar todas las obras que estén en todas las colecciones privadas y públicas del mundo.
14: Imagino que es halagüeño para alguien que posee un Enrique Tábara que le vengan a buscar para pedir la información, ¿no?
16: Totalmente. Incluso estamos impulsando un proyecto que se llama el Archivo Documental Enrique Tábara, que es un registro gratuito que estamos poniendo ya más tecnología a todo lo que es certificación, pero el archivo documental es ese, justamente para darle ubicación a todas las obras, porque no te imaginas cómo está el tema de la falsificación. Y bueno, ya es una problemática que, como Alma, también estamos tratando de atacar.
14: En fin, pues muchísimas gracias, Eduardo Tábara, por haber estado con nosotros. Que siga tu labor de defensa del legado de tu padre, Enrique Tábara.
16: Muchas gracias.
14: Permíteme también que dé las gracias a Vanessa Loiseau y a Dorian Gusnet, asistido por Suel Kedir, quienes se han ocupado hoy de la realización del programa. Y también saludar a nuestros telespectadores que nos siguen en toda América, desde Chicago hasta la Patagonia, pasando por Guayaquil, seguramente en Ecuador, gracias a una cadena de televisión que se llama UCL, un canal latino, y también una red que se llama TAL, T-A-L, que reúne televisoras públicas y universitarias desde todo el continente. Y a ustedes, muchísimas gracias por su atención y les damos cita para una nueva edición de El Invitado de Radio Francia Internacional.
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0: Joker. 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

0: estado será oficializado antes del 15 de mayo. En Bolivia, manifestantes realizan bloqueos en diferentes regiones del país como protesta por la crisis económica. Entre las demandas, mejores salarios, no privatizar empresas públicas y los grupos más radicales piden la renuncia del presidente Rodrigo Paz. Estos son nuestros titulares. Comenzamos. Donald Trump ya llegó a China. El Air Force One aterrizó este miércoles en Pekín, se le recibió con flores y se le extendió una alfombra roja a él y a su comitiva empresarial. Elon Musk y Jensen Huang lo acompañan, pues hacer negocios es uno de los objetivos. Concretamente, los empresarios estadounidenses desean acceder al mercado chino. Aunque en este momento la guerra en Medio Oriente aparece como uno de los temas más importantes en la agenda global, para la presidenta de la Cámara de Cooperación Hispano-China, Laya Comerma, el conflicto no es prioridad en la agenda china, como sí lo es la venta de armas estadounidenses a Taiwán, a las que el gigante asiático se opone.
1: El hecho de que se discuta ese tema ya es muy relevante en sí, porque desde Reagan la política de Estados Unidos es que sus ventas de armas a Taiwán no es algo que se discuta ni que deba discutirse con la China, porque no es un asunto de su incumbencia según la Taiwan Relations Act de los Estados Unidos. Entonces, el hecho de que Trump esté dispuesto a discutir eso ya de por sí es muy relevante y ya cambia la política de Estados Unidos con Taiwán, y eso puede tener un efecto muy significativo en un primer plano en la política doméstica de Taiwán, donde la ISINTE pues está enfrentando en un entorno político doméstico muy complicado, con una oposición que puede llegar a ser muy fuerte en las próximas elecciones, con influencia de Beijing, y por el otro hay la security guarantees, las garantías
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1: que han posibilitado la autonomía y el status quo en el estrecho de Taiwán, que si cambiase cualquier pieza de este puzzle gigante y complicado e inestable, podría a representar un dominó.
0: A las 10 de la mañana de este jueves, hora local de Pekín, se verán cara a cara Trump y su homólogo chino Xi Jinping. En la víspera, el ministro de Relaciones Exteriores de China, Wang Yi, pidió a Pakistán que intensifique sus esfuerzos de mediación entre Irán y Estados Unidos y que lleguen a una resolución de apertura del estrecho de Hormuz, por donde circulaba hasta el 20% de los hidrocarburos mundiales. Uno de ellos es el petróleo, y justamente debido a este conflicto, la producción se ha desplomado. En su último informe, la Organización de Países exportadores de petróleo, la OPEP, estima que en abril hubo un 34% menos de extracción en comparación con los datos de febrero. Detalles con Manu Terradillos.
3: La guerra en Oriente Medio y el consecuente cierre del Estrecho de Hormuz han empujado a la OPEP a rebajar su producción en un tercio desde el inicio de las hostilidades el 28 de febrero. Concretamente son 9,67 millones de barriles de petróleo diarios menos los producidos por esta Organización de Países Exportadores de Petróleo, compuesta por 13 naciones. Se trata de un desplome récord, superior incluso al recorte que se autoimpusieron de manera voluntaria durante la pandemia para frenar el hundimiento del precio del crudo en un mundo casi paralizado. En cuanto a proporción, los más afectados son Kuwait e Irak, cuya producción se ha frenado un 77 y un 67%. En cuanto a cifras, es Arabia Saudí la que ha visto frenado su bombeo en casi 3,5 millones de barriles diarios, lo que supone un tercio de su extracción. Irán, afectado por la guerra, sigue rebajando sus cifras y ahora produce casi un 15% menos que desde el 28 de febrero. Ajena a Oriente Medio, por su parte, Venezuela sí aumenta su producción en casi medio millón de barriles diarios, ahora que se encuentra bajo la influencia de Washington. Desde la operación que sacó a Maduro del poder, Caracas ha aumentado su bombeo en más de un 20%, aunque hay que añadir que en parte ha sido porque Estados Unidos levantó el bloqueo marítimo impuesto por los propios norteamericanos.
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0: El pasado martes, el presidente libanés Josef Aoun advirtió que los ataques israelíes frenan los intentos por un alto el fuego total. El Centro de Operaciones de Emergencias reporta que desde el 2 de marzo, los enfrentamientos en el Líbano han dejado un saldo de 2.896 muertos, 8.824 heridos y el desplazamiento de cerca de 1.5 millón de personas. En Inglaterra, el rey Carlos III presentó su tradicional discurso, mejor conocido como el discurso del rey, que abre el periodo de sesiones del Parlamento con una crisis política de fondo debido a las peticiones de renuncia del primer ministro
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5: La semana pasada se provocaron la rebelión interna de las últimas 48 horas. La duda es si estas medidas son lo suficientemente radicales como para poder ganar.
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5: Y si permitirán a Starmer recuperar el control de su partido. 92 parlamentarios laboristas ya piden su dimisión y pueden convocar unas primarias, pero para hacerlo deben proponer un candidato de consenso y no lo tienen. Uno de los candidatos es Wes Streeting, el ministro de Sanidad, quien se ha reunido esta mañana con el primer ministro sin que trascendiera por ahora el contenido de la reunión. Desde Londres, Daniel Postico para Radio Francia Internacional.
0: Gracias, Daniel Postico. Pasamos a las noticias del bloque del continente americano. En Perú, el conteo de las actas de las pasadas elecciones presidenciales llegaron a un punto en que los números le dan el pase al balotaje al candidato de izquierda Roberto Sánchez. Se enfrentará en junio a la derechista Keiko Fujimori. La Oficina Nacional de Procesos Electorales, la ONPE, informó que antes del 15 de mayo anunciaría los resultados de manera oficial. Los números en su sitio web dejan en claro que el ultraderechista Rafael López Aliaga queda en tercer lugar a 18.799 votos, de diferencia del segundo. Solo quedan por contar 16.500. Yago Martí.
6: Roberto Sánchez de la coalición Juntos por el Perú consiguió pasar a la segunda vuelta de las presidenciales por apenas una décima. Según los datos de la Oficina Nacional de Procesos Electorales, la revisión de los últimos 16.500 votos otorgó a Sánchez el 12% de los apoyos, contra el 11,9% del ultraderechista López Aliaga. El 7 de junio, Sánchez se verá las caras con Keiko Fujimori del partido Fuerza Popular, que lidera los resultados de la primera vuelta con el 17,1% de los sufragios. Esta será la cuarta vez que Fujimori se presenta a las elecciones y la primera para Sánchez. El resultado llega momentos después de que la Fiscalía de Perú pidiera más de 5 años de prisión para Sánchez por presuntamente declarar información falsa ante el organismo electoral sobre financiación a su campaña entre 2018 y 2020. El Poder Judicial programó para el 27 de mayo una audiencia para determinar si el caso pasa a juicio oral o se archiva.
0: Gracias, Yago Martí. El balotaje está previsto, como lo decía nuestro compañero Yago, el próximo 7 de junio. Nos vamos ahora a Bolivia, donde se registran manifestaciones en varios puntos del país para expresar el descontento a la política económica del presidente Rodrigo Paz en el poder desde hace 6 meses. Transportistas, organizaciones obreras e incluso sectores políticos aseguran que sus decisiones han agravado la crisis económica del país, por lo que piden su renuncia. Mario Aguello, secretario ejecutivo de la Central Obrera Boliviana, considera que Paz no ha resuelto el problema del costo, escasez y mala calidad de los combustibles. La abrogación del decreto que elimina la subvención de los combustibles de enero no ha dado resultados, dice Mario Argüello.
7: El gobierno central, a partir de la abrogación que ha sido el 11 de enero de este año, lastimosamente ha hecho compromisos con diferentes sectores y en especial con la Central Obrera Boliviana. No se ha contactado ni una llamada, ni una carta de invitación a poder solucionar los problemas que aquejan nuestro país. No ha existido. En ese sentido, ha tenido mucho tiempo, a partir de enero, febrero, marzo, abril, donde ha estallado todo esto. En ese sentido, el gobierno central es el entero responsable, después de que todo ya está convulsionado, movilizado, las dirigencias nos hemos visto sobrepasado por las bases, ahora recién está queriendo con unas intenciones malsanas convocar a un diálogo hipócrita que lastimosamente él no genera las condiciones. La población ha llegado al punto límite de que el gobierno central, en vez de que dé soluciones a los problemas del país, lastimosamente ha empeorado.
0: Las protestas en Bolivia cumplen 2 semanas, aunque por diversas razones, y se han registrado violentos choques entre policías y manifestantes en bloqueos de carretera. Este miércoles, las autoridades usaron gases lacrimógenos en una carretera en la ciudad de El Alto. Pasamos a México. Human Rights Watch alerta de los riesgos graves para la seguridad que viven los millones de trabajadores de la denominada economía geek, aquellos que trabajan para plataformas de reparto o transporte como Uber, Deliveroo o Glovo. La organización humanitaria pide el reconocimiento de los derechos laborales y la transparencia en los sueldos. Andrés Rangel, director asociado de comunicación para América de Human Rights Watch, afirma que en América Latina estos empleos precarios no paran de aumentar y nos pone un ejemplo, la situación en México.
8: México hizo una reforma a fines de 2024 donde se les dio la oportunidad a algunos trabajadores por aplicación de tener acceso a seguridad social si llegan a cierto nivel de ingresos. Entrevistamos a 2 personas que trabajan a través de aplicaciones en México y lo que ellos nos contaban es que esta reforma, si bien le ha dado acceso a seguridad social a algunos, tiene muchas áreas de oportunidad y en particular el caso de Jesús, que incluye el informe, ilustra esta realidad de que él, a pesar de haber llegado al ingreso necesario para calificar para el seguro de salud y seguridad social en el mes que tuvo un accidente vehicular, no, debido a que la empresa no lo registró ante el Seguro Social de México, no pudo ser atendido y le tocó buscar atención médica por otras vías y estuvo, digamos, hospitalizado y también incapacitado durante varias semanas.
0: Terminamos este informativo con una nota sobre los Estados Unidos. El Senado puso a Kevin Warsh como presidente de la Reserva Federal, institución que estuvo bajo Jerome Powell, acosado por Trump tras no cumplir sus peticiones y a quien se le amenazó con cargos penales por presunta falta de transparencia en los gastos de la remodelación de la sede. Kevin Warsh fue nominado por el presidente Donald Trump por 4 años y llega en un momento en que la inflación se sitúa en su nivel más
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0: Trump abogan por tipos de interés más bajo, a lo que se negó Powell durante los 8 años de su mandato. Con esta noticia ponemos punto final a este noticiero de Radio Francia Internacional. Próxima cita informativa, mediodía, hora de París.
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0: La guerra en Irán y el consecuente cierre del Estrecho de Hormuz ha provocado que la Organización de Países Exportadores de Petróleo, OPEP, reduzca un tercio su producción desde el inicio de las hostilidades. Los mayores afectados son Kuwait e Irak, cuya producción se ha frenado en un 77% y un 67%. Mientras tanto, Venezuela, también miembro de la organización, ve cómo su producción de barriles aumenta desde enero tras la detención del dictador Nicolás Maduro. Desde entonces, su producción ha aumentado un 22,9%, produciendo más de 1,100,000 barriles al mes, según cifras de la OPEP. Nuestro compañero Yago Martín analiza la situación.
10: Venezuela es un jugador menor en el contexto global de la producción de crudo, pero eso no significa que no tenga un papel fundamental en la crisis de hidrocarburos derivada del conflicto entre Estados Unidos e Israel contra Irán. Desde la detención de Nicolás Maduro en enero por Washington, la producción de barriles ha aumentado un 22,9%, una cifra no vista desde 2019. Para José Enrique Rioja, analista económico del Centro de Expertos Consejo de las Américas, Venezuela se ha vuelto bastante útil para Estados Unidos.
11: En estos instantes, Venezuela se ha convertido en el segundo proveedor de crudo a Estados Unidos después de Canadá. En el equilibrio energético global, la cifra todavía es de poco peso, sobre todo si se contrasta con las producciones que tienen otros países de la OPEP. Pero hay detrás de estos números fríos y crudos, como lo podamos interpretar, un simbolismo y un valor estratégico geopolítico que es lo que históricamente le ha dado el realce y la importancia a la producción petrolera venezolana.
10: Debido a las sanciones impuestas por Estados Unidos en 2018 y 2019, Venezuela vendía la gran mayoría de su crudo a Asia, sobre todo a China. Pero parte del plan de Washington también es influir en este mercado.
11: En el mes de mayo, prácticamente 600,000 barriles de petróleo se están vendiendo a Estados Unidos. El resto de las exportaciones siguen yendo a destinos en el mercado asiático. Pero definitivamente la presión de Estados Unidos sobre el gobierno liderado por Delcy Rodríguez de cortar relaciones con China están llamadas a que esta recomposición en las ventas de petróleo de Venezuela tienda cada vez más a irse hacia Estados Unidos en lugar de los mercados asiáticos.
10: Estados Unidos tiene especial interés en el crudo de Venezuela, ya que sus refinerías pueden adaptarse al petróleo pesado que el país caribeño produce. Es por ello que se espera que la producción continúe aumentando y generando crecimiento.
11: Se espera una revitalización de las contrataciones de manos de obra. Las compañías al estilo de BP, Repsol, Eni, están ya firmando acuerdos importantes para reactivar o retomar presencia que se tuvo en el país, en el caso de Repsol, triplicar la producción que la compañía tiene hoy en día en Venezuela, de unos 45 mil barriles por día. Eso podrían estar llevándose a unos 150 mil barriles por día en los próximos 3 años.
10: Arrioja concluye afirmando que el conflicto en Oriente Medio no convierte a Venezuela en una amenaza económica para el resto de los países de la OPEP, pero pone de manifiesto la importancia geoestratégica de este país en el panorama internacional.
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0: Les dejamos con Jordi Batallé y su invitado de hoy, el gestor de arte ecuatoriano Eduardo Tábara.
13: Muy buenas tardes a todos. ¿Qué tal? ¿Cómo están? Siempre se ha dicho que detrás de un gran hombre hay siempre una gran mujer.
14: Radical.
13: El mundo del arte. Pero sin una descendencia que defienda el legado del artista, este puede verse abocado al olvido. Nuestro invitado de hoy, Eduardo Tábara Castro, defiende el legado de su padre, Enrique Tábara, uno de los artistas más influyentes del arte contemporáneo ecuatoriano.
15: La Fundación Enrique Tábara celebra la culminación exitosa de la primera etapa de su ambicioso proyecto de investigación del archivo documental del insigne maestro Enrique Tábara. Esta trascendental labor se llevó a cabo en las prestigiosas instalaciones del Museo de Arte de las Américas.

0: Escuela de Bellas Artes de Guayaquil, paso por el surrealismo me tiene aquí en París haciendo una gran investigación en esa fase del archivo documental, y bueno, y tuve una trayectoria impresionante de 72 años de carrera artística que por medio de este proyecto del archivo documental estamos trabajándolo fase a fase. Yo creo que nos vamos a demorar unos añitos, pero realmente es un trabajo que lo estamos haciendo con mucho amor y con mucha pasión para que tenga el reconocimiento que se merece un gran artista y un gran referente del arte mundial.
1: Por supuesto. Hacías referencia a Hans Mikkelsen, ese artista alemán que conoció en sus estudios en Ecuador. Tuvo mucha influencia, ¿no? Sobre todo en su método de trabajo.
0: Sí, totalmente, totalmente. En todos los libros de historia le encantaba mencionarlo porque él realmente le enseñó a trabajar la materia. Esa materia que incluso cuando llegó a la escuela de Barcelona en el 55, la gente admiraba mucho el trabajo que ella hacía con la materia.
1: Porque sus primeras obras eran expresionistas, había un cierto realismo, ¿no?, en su trabajo.
0: Así, así es, así fue el inicio de la etapa del maestro Tábara hasta que pudo llegar a Barcelona, que es la parte en la que estamos ahorita trabajando con mucho gusto desde Barcelona, España.
1: ¿Qué supuso para tu padre instalarse, estudiar ahí en Barcelona y encontrarse con los artistas de los años 50?
0: Realmente él fue tan importante su paso por Europa que a él le gustaba hacer su currículum hasta el 64, te comento. Porque realmente valoró mucho el trabajo, sus amistades, incluso vivió amando Cataluña. Tengo familia en Cataluña y bueno, y ahorita nosotros incluso en este trabajo tan maravilloso que es el rescate de su historia, nosotros nos sentimos en casa viviendo en Barcelona. ¿Por qué? Porque vivimos con culturas catalanas, vivimos mencionando a todos los artistas que incluso sus amigos de la época, yo ya los conocía desde muy chico porque desde muy chico nos venía contando de todos los amigos, Brossa, bueno, Tàpies, Miró y todos los que se codeaban con ellos, con mi papá, en toda la escena artística catalana.
1: Estás investigando lo que pasó en esos años ahí en Barcelona. ¿Ha habido sorpresas?
0: Totalmente, totalmente. Esto yo siempre le digo a mis amigos investigadores que para un investigador es tan apasionante encontrar. Ahora imagínense para un hijo, que bueno, yo soy presidente de la Fundación Enrique Tábara, yo siempre bromeo que soy presidente del club de fans de mi padre. Porque realmente es un abrazo que me da él cada vez que encuentro una foto o una carta. Y es realmente súper satisfactorio. He encontrado maravillas que me gustaría irte contando. Y lo más importante que estamos refrescando la memoria de la crítica mundial y estamos también revitalizando una etapa importante de la historia del arte español, que es el informalismo español, que tiene un paso muy importante en la historia del arte y para nosotros, como legado, también es muy importante que nuestro padre haya participado en esta corriente tan importante, ¿no?
1: Estuvo en Barcelona en los años de la dictadura de Franco. No era fácil para un arte contemporáneo agresivo, un poco iconoclasta, ¿no?
0: Sí, sí, totalmente. Y bueno, y estamos ahorita recopilando toda esta información que, bueno, ahora gracias también a la apertura impresionante que hay en los archivos digitales de Europa, que eso realmente me sacó el sombrero. Estamos trabajando los 7 países que visitó mi padre, está entre nuestra casa España, Francia, Italia, Austria, Portugal, Alemania, y Suiza, que mi padre tuvo la oportunidad de vivir en Suiza 2 años, entonces también tenemos que estar por ahí.
1: Hablando de Francia, tu padre conoció a André Breton, que le propuso representar a España, nada más a España, para la exposición homenaje al surrealismo, aquí en París, imagino, ¿no?
0: Justamente estamos ahorita, estamos levantando esa información. A mí me gusta contar esta parte de la historia de un legado. ¿El legado qué hace? Nosotros con mucha pasión levantamos la información, pero realmente las personas que tienen que contar esto son los investigadores. Tenemos desde Ecuador, tenemos a Mónica Espinal de Rey, que es nuestra investigadora en Ecuador. En España estamos trabajando con Joan Gil Gregorio, que es el especialista en el informalismo español. Y desde Francia estamos trabajando con Cristina Chirouz, también investigadora y curadora, que me está dando una mano en toda esa recopilación de historia. Nosotros lo que hacemos es levantar información. Ese capítulo de Tábara en esa investigación en donde tuvo la oportunidad de representar España, el pabellón español, junto a figuras como Salvador Dalí, Eugenia Granel y Joan Miró, nos da la oportunidad de abrir ese capítulo, ¿no? Que desde nuestro lado del charco, del otro lado del mundo no se conoce. Yo vine aquí a España, bueno, a Francia, bueno, a Europa. Vine contando de que hay un 40%
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0: Solamente contaba el maestro Tábara. Ahora, en esta parte del informal del surrealismo, ¿nosotros qué hacemos? Levantar los archivos de Breton. he encontrado unos archivos en donde Breton le escribe a esta persona que lo ayudaba en este homenaje al surrealismo que fue organizado por Breton y Duchamp, que

0: O sea, Pierre, él le hace una lista, un prelistado de participantes para este homenaje en donde lo ponen lo ponen a Picasso y debajo a Tábara. Realmente a mí se me salió una lágrima al encontrar ese documento porque mi papá admiraba muchísimo a Picasso. Era su top uno. El hombre era siempre inspirado por todo el trabajo de Picasso. Cuando yo encuentro esos documentos que están en el Centro Pompidou, en la biblioteca Kandinsky, tenemos la oportunidad de contar esa parte que no sabe nadie. Se lo relaciona con Leonora Carrington, con Lam, con Mata. Y bueno, es súper satisfactorio y muy emocionante.
1: ¿Cómo veías de niño el trabajo de tu padre? ¿Y cómo fue tu relación con él, siendo el antepenúltimo hijo de los 11 que tuvo?
0: Sí, yo fui uno de los. Bueno, los últimos, soy el número 10. Realmente somos una familia muy grande y yo le hice muchas promesas a mi padre. Una de esas es que no lo iba a dejar morir y tú sabes que los artistas se inmortalizan en los libros de historia, pero él siempre nos decía que necesitaba él después un artista, ¿no? Que le hagan exposiciones, que trabajemos en esa revitalización de todo lo que es su imagen y su trabajo, ¿no? Que es muy importante en el levantamiento de los legados.
1: Es cierto que fue él explícitamente quien dijo que te ocuparas de la fundación, de la dirección de la fundación, que
0: Sí,
1: te lleva su nombre.
0: totalmente. Bueno, cuando él, antes de fallecer, él crea la Fundación Enrique Tábara, una organización que ya cumplió 10 años, y después de su muerte justamente era para eso, para tener un control y de un organismo que pueda trabajar en su trabajo, en todo lo de preservación y difusión de. Fui director de la Fundación Enrique Tábara, actualmente soy presidente también de la Fundación.
1: La Fundación. Nadie duda de la importancia de defender el legado de esos artistas. ¿Fue eso lo que te llevó a crear o a cofundar ALMA, la Asociación de Legados de la Modernidad Americana?
0: Sí, esta es una historia muy linda porque realmente este capítulo salta hasta el año 2010, te cuento. ¿Por qué? Porque en algún momento un gran amante del arte latinoamericano, el coleccionista Alberto Otero, hace una reunión de artistas en el que participan personas muy importantes como Rodrigo Gutiérrez Viñuales, que es nuestro mentor y fundador, cofundador de ALMA. Hace una reunión, un encuentro de artistas en Cali en el 2010 y justamente hace esta red de maestros, quería hacerlo con Abular Arce, Guatemala, Elmar Rojas, Pedro Alcántara y de Ecuador era Enrique Tábara. Después de muchos años, Rodrigo se encarga de hacer esta exposición de Antes América, Fuente Originaria de la Cultura Moderna, y nos contacta como legatarios. Para eso nosotros ya teníamos un contacto con Jimena Fernández Bularach, que es mi cofundadora, y empezamos a hacer ALMA, que lo conformamos justamente con el fin de ayudarnos entre legados. Esta cooperación interinstitucional, el no dejar morir a nuestros maestros, lo que hacemos es intercambiar archivos. Entonces empieza con este sueño en el año 2021-2022 y ahorita ya somos 44 legados de 14 países diferentes de nuestra América y el Caribe.
1: Impresionante, ¿no? Es una especie de sindicato de legados, ¿no?
0: Sí, es una organización que es una asociación en proceso de oficialización. Ahora el 30 de octubre tenemos la oportunidad de hacer el lanzamiento en una gran exposición denominada Washington, Meridiano de la Modernidad Artística Americana, que es un gran proyecto expositivo que viene trabajando cuatro curadores internacionales, que como es Cristina Chiruz de Guatemala, Mónica Espinel de Ecuador, Rodrigo Gutiérrez de Argentina y Valia Garzón de Cuba y Estados Unidos, y con la curadora dueña de casa de Lama, que es nuestra amiga Adriana Ospina.
1: ALMA, la sede de ALMA está en Washington. ¿Los vientos políticos que soplan en la capital de Estados Unidos no influyen un poco en las exposiciones o en las ayudas quizás que recibáis del Estado?
0: Sí, yo creo que, bueno, siempre mi padre decía que el arte va más allá de la política y eso, bueno, el arte hay que disfrutarlo y esos temas yo creo que son aparte de todo lo que estamos
1: Debería, al
0: trabajando.
1: menos
0: Sí, sí.
1: debería hacerlo. ¿Tiene alguna influencia en el mercado del arte, instituciones como ALMA?
0: Sí, yo creo que sí, igual todo el trabajo que estamos haciendo en conjunto, nosotros estamos tratando de regularizar y formalizar y más que todo controlar falsificaciones en el mercado, el tema del mal manejo en subastas a veces de obras y bueno, y todo lo que es la atribución. Yo, por ejemplo, en mi país tengo un problemita ahorita porque como se está revitalizando, se está revalorizando la obra de Enrique Tábara, también ha aparecido la falsificación. Y es un tema, bueno, que estamos ahorita tratando de combatir.
1: Difícil, ¿no?
0: Muy difícil.
1: ¿Dónde están las obras de tu padre, de Enrique Tábara? En museos, imagino, pero también en colecciones particulares.
0: Sí, totalmente. Incluso las colecciones privadas son los principales auspiciantes del proyecto Enrique Tábara, del archivo documental. Y justamente este levantamiento de información justamente nos ayuda a ubicar todas las obras que estén en todas las colecciones privadas y públicas del mundo.
1: Imagino que es halagüeño para alguien que posee un Enrique Tábara que te vengan a buscar para pedir la información, ¿no?
0: Totalmente. Incluso estamos impulsando un proyecto que se llama el Archivo Documental Enrique Tábara, que es un registro gratuito que estamos poniendo ya más tecnología, todo lo que es certificación, pero el Archivo Documental es ese, justamente para darle ubicación a todas las obras, porque no te imaginas cómo está el tema de la falsificación. Y bueno, ya es una problemática que como ALMA también estamos tratando de atacar.
1: En fin, pues muchísimas gracias Eduardo Tábara por haber estado con nosotros, que siga tu labor de defensa del legado de tu padre Enrique Tábara.
0: Muchas gracias.
1: Permíteme también que dé las gracias a Vanessa Loiseau y a Dorian Gusnet, asistido por Suel Kedir, quienes se han ocupado hoy de la realización del programa, y también saludar a nuestros telespectadores que nos siguen en toda América, desde Chicago hasta la Patagonia, pasando por Guayaquil, seguramente en Ecuador, gracias a una cadena de televisión que se llama UCL, un canal latino, y también una red que se llama TAL, T-A-L, que reúne televisoras públicas y universitarias de todo el continente. Y a ustedes, muchísimas gracias por su atención y les damos cita para una nueva edición de El Invitado de Radio Francia Internacional.
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0: acuerdo será oficializado antes del 15 de mayo. En Bolivia, manifestantes realizan bloqueos en diferentes regiones del país como protesta por la crisis económica. Entre las demandas, mejores salarios, no privatizar empresas públicas y los grupos más radicales piden la renuncia del presidente Rodrigo Paz. Estos son nuestros titulares. Comenzamos. Donald Trump ya llegó a China. El Air Force One aterrizó este miércoles en Pekín, se le recibió con flores y se le extendió una alfombra roja a él y a su comitiva empresarial. Elon Musk y Jensen Huang lo acompañan, pues hacer negocios es uno de los objetivos. Concretamente, los empresarios estadounidenses desean acceder al mercado chino. Aunque en este momento la guerra en Medio Oriente aparece como uno de los temas más importantes en la agenda global, para la presidenta de la Cámara de Cooperación Hispano-China, Laya Comerma, el conflicto no es prioridad en la agenda china, como sí lo es la venta de armas estadounidenses a Taiwán, a las que el gigante asiático se opone.
1: El hecho de que se discuta ese tema ya es muy relevante en sí, porque desde Reagan la política de Estados Unidos es que sus ventas de armas a Taiwán no es algo que se discuta ni que deba discutirse con la China, porque no es un asunto de su incumbencia según la Taiwan Relations Act de los Estados Unidos. Entonces, el hecho de que Trump esté dispuesto a discutir eso ya de por sí es muy relevante y ya cambia la política de Estados Unidos con Taiwán, y eso puede tener un efecto muy significativo en un primer plano en la política doméstica de Taiwán, donde la ICNT pues se está enfrentando en un entorno político doméstico muy complicado, con una oposición que puede llegar a ser muy fuerte en las próximas elecciones, con influencia de Beijing, y por el otro hay la security guarantees, las garantías
2: radical.
1: Que han posibilitado la autonomía y el status quo en el estrecho de Taiwán, que si cambiase cualquier pieza de este puzzle gigante y complicado e inestable, podría representar un dominó.
0: A las 10 de la mañana de este jueves, hora local de Pekín, se verán cara a cara Trump y su homólogo chino Xi Jinping. En la víspera, el ministro de Relaciones Exteriores de China, Wang Yi, pidió a Pakistán que intensifique sus esfuerzos de mediación entre Irán y Estados Unidos y que lleguen a una resolución de apertura del estrecho de Hormuz, por donde circulaba hasta el 20% de los hidrocarburos mundiales. Uno de ellos es el petróleo, y justamente debido a este conflicto, la producción se ha desplomado. En su último informe, la Organización de Países Exportadores de Petróleo, la OPEP, estima que en abril hubo un 34% menos de extracción en comparación con los datos de febrero. Detalles con Manu Terradillos.
3: La guerra en Oriente Medio y el consecuente cierre del Estrecho de Hormuz han empujado a la OPEP a rebajar su producción en un tercio desde el inicio de las hostilidades el 28 de febrero. Concretamente son 9,67 millones de barriles de petróleo diarios menos los producidos por esta Organización de Países Exportadores de Petróleo, compuesta por 13 naciones. Se trata de un desplome récord, superior incluso al recorte que se autoimpusieron de manera voluntaria durante la pandemia para frenar el hundimiento del precio del crudo en un mundo casi paralizado. En cuanto a proporción, los más afectados son Kuwait e Irak, cuya producción se ha frenado un 77 y un 67%. En cuanto a cifras, es Arabia Saudí la que ha visto frenado su bombeo en casi 3,5 millones de barriles diarios, lo que supone un tercio de su extracción. Irán, afectado por la guerra, sigue rebajando sus cifras y ahora produce casi un 15% menos que desde el 28 de febrero. Ajena a Oriente Medio, por su parte, Venezuela sí aumenta su producción en casi medio millón de barriles diarios, ahora que se encuentra bajo la influencia de Washington. Desde la operación que sacó a Maduro del poder, Caracas ha aumentado su bombeo en más de un 20%, aunque hay que añadir que en parte ha sido porque Estados Unidos levantó el bloqueo marítimo impuesto por los propios norteamericanos.
0: Última información del conflicto en Medio Oriente, de la guerra entre el ejército israelí y el Hezbollah libanés. Este jueves y viernes se reunirán en Washington representantes de Líbano y de Israel para nuevas negociaciones directas. El pasado martes, el presidente libanés Yosef Aoun advirtió que los ataques israelíes frenan los intentos por un alto el fuego total. El Centro de Operaciones de Emergencia reporta que desde el 2 de marzo, los enfrentamientos en el Líbano han dejado un saldo de 2.896 muertos, 8.824 heridos y el desplazamiento de cerca de 1,5 millón de personas. En Inglaterra, el rey Carlos III presentó su tradicional discurso, mejor conocido como el discurso del rey, que abre el periodo de sesiones del Parlamento con una crisis política de fondo debido a las peticiones de renuncia del primer ministro Keir Starmer tras la derrota electoral de su partido en las municipales. En esta atmósfera hostil, el primer ministro presentó su plan de gobierno que contempla el acercamiento a Europa, mayor control de la migración y medidas económicas. Detalles con nuestro corresponsal en Londres, Daniel Postico.
2: Keir Starmer ha presentado hoy su programa de gobierno para la sesión parlamentaria de este año a través del tradicional discurso del rey Carlos III, quien ha leído las principales políticas del gobierno. Entre ellas, un mayor acercamiento a la Unión Europea, una medida polémica porque Starmer no contempla volver a entrar en el mercado común ni en la unión aduanera. También ha anunciado medidas más estrictas contra la inmigración para hacer frente al auge de la extrema derecha y medidas para la recuperación económica, que es el mayor problema del país ahora mismo. Starmer había prometido un cambio radical tras la derrota en las elecciones locales y galesas de la semana pasada, que provocaron la rebelión interna de las últimas 48 horas. La duda es si estas medidas son lo suficientemente radicales como para poder ganar y si permitirán a Starmer recuperar el control de su partido. 92 parlamentarios laboristas ya piden su dimisión y pueden convocar unas primarias, pero para hacerlo deben proponer un candidato de consenso y no lo tienen. Uno de los candidatos es Wes Streeting, el ministro de Sanidad, quien se ha reunido esta mañana con el primer ministro sin que trascendiera por ahora el contenido de la reunión. Desde Londres, Daniel Postico para Radio Francia Internacional.
0: Gracias, Daniel Postico. Pasamos a las noticias del bloque del continente americano. En Perú, el conteo de las actas de las pasadas elecciones presidenciales llegaron a un punto en que los números le dan el pase al balotaje al candidato de izquierda Roberto Sánchez. Se enfrentará en junio a la derechista Keiko Fujimori. La Oficina Nacional de Procesos Electorales, la ONPE, informó que antes del 15 de mayo anunciaría los resultados de manera oficial. Los números en su sitio web dejan en claro que el ultraderechista Rafael López Aliaga queda en tercer lugar a 18.799 votos de diferencia del segundo. Solo quedan por contar 16.500. Yago Martí.
4: Roberto Sánchez de la coalición Juntos por el Perú consiguió pasar a la segunda vuelta de las presidenciales por apenas una décima. Según los datos de la Oficina Nacional de Procesos Electorales, la revisión de los últimos 16.500 votos otorgó a Sánchez el 12% de los apoyos, contra el 11,9% del ultraderechista López Aliaga. El 7 de junio, Sánchez se verá las caras con Keiko Fujimori del partido Fuerza Popular, que lidera los resultados de la primera vuelta con el 17,1% de los sufragios. Esta será la cuarta vez que Fujimori se presenta a las elecciones y la primera para Sánchez. El resultado llega momentos después de que la Fiscalía de Perú pidiera más de 5 años de prisión para Sánchez por presuntamente declarar información falsa ante el organismo electoral sobre financiación a su campaña entre 2018 y 2020. El Poder Judicial programó para el 27 de mayo una audiencia para determinar si el caso pasa a juicio oral o se archiva.
0: Gracias, Yago Martí. El balotaje está previsto, como lo decía nuestro compañero Yago, el próximo 7 de junio. Nos vamos ahora a Bolivia, donde se registran manifestaciones en varios puntos del país para expresar el descontento a la política económica del presidente Rodrigo Paz en el poder desde hace 6 meses. Transportistas, organizaciones obreras e incluso sectores políticos aseguran que sus decisiones han agravado la crisis económica del país, por lo que piden su renuncia. Mario Aguello, secretario ejecutivo de la Central Obrera Boliviana, considera que Paz no ha resuelto el problema del costo, escasez y mala calidad de los combustibles. La abrogación del decreto que elimina la subvención de los combustibles de enero no ha dado resultados, dice Mario Argüello.
5: El gobierno central, a partir de la abrogación que ha sido el 11 de enero de este año, lastimosamente ha hecho compromisos con diferentes sectores y en especial con la Central Obrera Boliviana, no se ha contactado ni una llamada.
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0: Bolivia cumplen dos semanas con sus posibles
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0: 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Se han registrado violentos choques entre policías y manifestantes y bloqueos de carretera. Este miércoles, las autoridades usaron gases lacrimógenos en una carretera en la ciudad de El Alto. Pasamos a México. Human Rights Watch alerta de los riesgos graves para la seguridad que viven los millones de trabajadores de la denominada economía geek. Aquellos que trabajan para plataformas de reparto o transporte como Uber, Deliveroo o Glovo. La organización humanitaria pide el reconocimiento de los derechos laborales y la transparencia en los sueldos. Andrés Rangel, director asociado de Radio Comunicación para América de Human Rights Watch, afirma que en América Latina estos empleos precarios no paran de aumentar.
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8: A cierto nivel de ingresos. Entrevistamos a dos personas que trabajan a través de aplicaciones en México y lo que ellos nos contaban es que esta reforma, si bien le ha dado acceso a seguridad social a algunos, tiene muchas áreas de oportunidad y en particular el caso de Jesús, que incluye el informe, ilustra esta realidad de que él, a pesar de haber llegado al ingreso necesario para calificar para el seguro de salud y seguridad social en el mes que tuvo un accidente vehicular, no, debido a que la empresa no lo registró ante el Seguro Social de México, no pudo ser atendido y le tocó buscar atención médica por otras vías y estuvo, digamos, hospitalizado y también incapacitado durante varias semanas.
0: Terminamos este informativo con una nota sobre los Estados Unidos. El Senado puso a Kevin Warsh como presidente de la Reserva Federal, institución que estuvo bajo Jerome Powell, acosado por Trump tras no cumplir sus peticiones y a quien se le amenazó con cargos penales por presunta falta de transparencia en los gastos de la remodelación de la sede. Kevin Warsh fue nominado por el presidente Donald Trump por 4 años y llega en un momento en que la inflación se sitúa en su nivel más alto en los últimos 3 años. Trump abogan por tipos de interés más bajo, a lo que se negó Powell durante los 8 años de su mandato. Con esta noticia ponemos punto final a este noticiero de Radio Francia Internacional. Próxima cita informativa, mediodía, hora de París.
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0: La guerra en Irán y el consecuente cierre del Estrecho de Hormuz ha provocado que la Organización de Países Exportadores de Petróleo, OPEP, reduzca un tercio su producción desde el inicio de las hostilidades. Los mayores afectados son Kuwait e Irak, cuya producción se ha frenado en un 77% y un 67%. Mientras tanto, Venezuela, también miembro de la organización, ve cómo su producción de barriles aumenta desde enero tras la detención del dictador Nicolás Maduro. Desde entonces, su producción ha aumentado un 22,9%, produciendo más de 1,100,000 barriles al mes, según cifras de la OPEP. Nuestro compañero Yago Martín analiza la situación.
10: Venezuela es un jugador menor en el contexto global de la producción de crudo, pero eso no significa que no tenga un papel fundamental en la crisis de hidrocarburos derivada del conflicto entre Estados Unidos e Israel contra Irán. Desde la detención de Nicolás Maduro en enero por Washington, la producción de barriles ha aumentado un 22,9%, una cifra no vista desde 2019. Para José Enrique Rioja, analista económico del Centro de Expertos Consejo de las Américas, Venezuela se ha vuelto bastante útil para Estados Unidos.
11: En estos instantes, Venezuela se ha convertido en el segundo proveedor de crudo a Estados Unidos después de Canadá. En el equilibrio energético global, la cifra todavía es de poco peso, sobre todo si se contrasta con las producciones pues, que tienen otros países de la OPEP. Pero hay detrás de estos números fríos y crudos, como lo podamos interpretar, un simbolismo y un valor estratégico geopolítico que es lo que históricamente le ha dado el realce y la importancia a la producción petrolera venezolana.
10: Debido a las sanciones impuestas por Estados Unidos en 2018 y 2019, Venezuela vendía la gran mayoría de su crudo a Asia, sobre todo a China. Pero parte del plan de Washington también es influir en este mercado.
11: En el mes de mayo, prácticamente 600,000 barriles de petróleo se están vendiendo a Estados Unidos. El resto de las exportaciones siguen yendo a destinos en el mercado asiático. climático, pero definitivamente la presión de Estados Unidos sobre el gobierno liderado por Delcy Rodríguez de cortar relaciones con China están llamadas a que esta recomposición en las ventas de petróleo de Venezuela tienda cada vez más a irse hacia Estados Unidos en lugar de los mercados asiáticos.
10: Estados Unidos tiene especial interés en el crudo de Venezuela, ya que sus refinerías pueden adaptarse al petróleo pesado que el país caribeño produce. Es por ello que se espera que la producción continúe aumentando y generando crecimiento.
11: Se espera una revitalización de la contratación de manos de obra. Las compañías al estilo de BP, Repsol, Eni, están ya firmando acuerdos importantes para reactivar o retomar presencia que se tuvo en el país, en el caso de Repsol, triplicar la producción que la compañía tiene hoy en día en Venezuela, unos 45.000 barriles por día. Eso podrían estar llevándose a unos 150.000 barriles por día en los próximos 3 años.
10: Arrioja concluye afirmando que el conflicto en Oriente Medio no convierte a Venezuela en una amenaza económica para el resto de los países de la OPEP, pero pone de manifiesto la importancia geoestratégica de este país en el panorama internacional.
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0: Les dejamos con Jordi Batallé y su invitado de hoy, el gestor de arte ecuatoriano, Eduardo Tábara.
13: Muy buenas tardes a todos. ¿Qué tal? ¿Cómo están? Siempre se ha dicho que detrás de un gran hombre hay siempre una gran mujer.
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13: Muy cierto en el mundo del arte. Pero sin una descendencia que defienda el legado del artista, este puede verse abocado al olvido. Nuestro invitado de hoy, Eduardo Tábara Castro, defiende el legado de su padre, Enrique Tábara, uno de los artistas más influyentes del arte contemporáneo ecuatoriano.
15: La Fundación Enrique Tábara celebra la culminación exitosa de la primera etapa de su ambicioso proyecto de investigación del archivo documental del insigne maestro Enrique Tábara. Esta trascendental labor se llevó a cabo en las prestigiosas instalaciones del Museo de Arte de las Américas de la OEA en Washington, un enclave estratégico para la difusión del arte latinoamericano.
13: Muy buenas tardes, Eduardo. Eduardo Tábara, bienvenido a Radio Francia Internacional.
16: Muchas gracias por la invitación, Jordi. Un gusto estar por aquí.
13: Es un placer tenerte aquí con nosotros. ¿Cómo situarías la obra de tu padre, Enrique Tábara, en el panorama del arte latinoamericano del siglo XX?
16: Justamente esa es una pregunta que yo siempre le hago a mis amigos investigadores y como a Tábara no le gustaba que lo encasillen en un solo estilo, pero él fue muy versátil, trabajó en el ancestralismo, expresionismo, empezó con la escuela de Hans Mikkelsen en la Escuela de Bellas Artes de Guayaquil, pasó por el surrealismo me tiene aquí en París haciendo una gran investigación en esa fase del archivo documental. Y bueno, y tuvo una trayectoria impresionante de 72 años de carrera artística que por medio de este proyecto del archivo documental estamos trabajándolo fase a fase. Yo creo que nos vamos a demorar unos añitos, pero realmente es un trabajo que lo estamos haciendo con mucho amor y con mucha pasión para que tenga el reconocimiento que se merece un gran artista y un gran referente del arte mundial.
13: Por supuesto. Hacía referencia a Hans Mikkelsen, ese artista alemán que conoció en sus estudios en Ecuador. Tuvo mucha influencia, ¿no? Sobre todo en su método de trabajo.
16: Sí, totalmente, totalmente. En todos los libros de historia le encantaba mencionarlo porque él realmente le enseñó a trabajar la materia. Esa materia que incluso cuando llegó a la escuela de Barcelona en el 55, la gente admiraba mucho el trabajo que ella hacía con la materia.
13: Porque sus primeras obras eran expresionistas, había un cierto realismo, ¿no?, en su trabajo.
16: Así fue el inicio de la etapa del maestro Tábara hasta que pudo llegar a Barcelona, que es la parte en la que estamos ahorita trabajando con mucho gusto desde Barcelona, España.
13: ¿Qué supuso para tu padre instalarse, estudiar ahí en Barcelona y encontrarse con los artistas de los años 50?
16: Realmente él fue tan importante su paso por Europa que él le gustaba hacer su currículum hasta el 64, te comento. Porque realmente valoró mucho el trabajo, sus amistades, incluso vivió amando Cataluña. Tengo familia en Cataluña y bueno, y ahorita nosotros incluso en este trabajo tan maravilloso que es el rescate de su historia, nosotros nos sentimos en casa viviendo en Barcelona. ¿Por qué? Porque vivimos con culturas catalanas, vivimos mencionando a todos los artistas que incluso sus amigos de la época, yo ya los conocía desde muy chico porque desde muy chico nos venía contando de todos los amigos, Brossa, bueno, Tapies, Miró y todos los que se codeaban con ellos, con mi papá, en toda la escena artística catalana.
13: Estás investigando lo que pasó en esos años ahí en Barcelona. ¿Ha habido sorpresas?
16: Totalmente, totalmente. Esto yo siempre le digo a mis amigos investigadores que para un investigador es tan apasionante encontrar oro. Ahora imagínense para un hijo, que bueno, yo soy presidente de la Fundación Enriqueta Oro, yo siempre bromeo que soy presidente del club de fans de mi padre, porque realmente es un abrazo que me da él cada vez que encuentro una foto o una carta, y es realmente súper satisfactorio. He encontrado maravillas que me gustaría irte contando, y lo más importante que estamos refrescando la memoria de la crítica mundial y estamos también revitalizando una etapa importante de la historia del arte español, que es el informalismo español, que tiene un paso muy importante en la historia del arte, y para nosotros como legado también es muy importante que nuestro padre haya participado en esta corriente tan importante, ¿no?
14: Estuvo en Barcelona en los años de la dictadura de Franco. No era fácil para un arte contemporáneo agresivo, un poco iconoclasta, ¿no?
16: Sí, totalmente. Y bueno, estamos ahorita recopilando toda esta información, que bueno, ahora gracias también a la apertura impresionante que hay en los archivos digitales de Europa, que eso realmente me sacó el sombrero. Estamos trabajando desde los 7 países que visitó mi padre, está entre nuestra casa España, Francia, Italia, Austria, Portugal, Alemania y Suiza, que mi padre tuvo la oportunidad de vivir en Suiza 2 años, entonces también tenemos que estar por ahí.
14: Hablando de Francia, tu padre conoció a André Breton, que le propuso representar a España, nada más a España, para la exposición homenaje al surrealismo, aquí en París, imagino, ¿no?
16: Justamente estamos ahorita, estamos levantando esa información. A mí me gusta contar esta parte de la historia de un legado. ¿El legado qué hace? Nosotros con mucha pasión levantamos la información, pero realmente las personas de la historia de un legado. ¿El legado qué hace? Nosotros con mucha pasión levantamos la información, pero realmente las personas que tienen que contar estos son los investigadores. Tenemos desde Ecuador, tenemos a Mónica Espinal de Rey, que es nuestra investigadora en Ecuador. En España estamos trabajando con Joan Gil Gregorio, que es el especialista en el informalismo español. Y desde Francia estamos trabajando con Cristina Chirous, también investigadora y curadora, que me está dando una mano en toda esa recopilación de historias. Nosotros lo que hacemos es levantar información. Ese capítulo de Tábara en esa investigación, en donde tuvo la oportunidad de representar España, el pabellón español, junto a figuras como Salvador Dalí, Eugenia Granel y John Miró, nos da la oportunidad de abrir ese capítulo, ¿no? Que desde nuestro lado del charco, del otro lado del mundo, no se conoce. Yo siempre abro ese capítulo, ¿no? Que desde nuestro lado del charco, del otro lado del mundo, no se conoce. Yo vine aquí a España, bueno, a Francia, bueno, a Europa. Vine contando de que hay un 40%...
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16: Solamente contaba el maestro Tábara. Ahora, en esta parte del informal, del surrealismo,

0: ¿Nosotros qué hacemos? Levantar los archivos de Bretón. He encontrado unos archivos en donde Bretón le escribe a esta persona que lo ayudaba en este homenaje al surrealismo que fue organizado por Bretón y Duchamp, que es José Pierre. Él le hace una lista, un prelistado de participantes para este homenaje en donde lo ponen lo ponen a Picasso y debajo a Tábara. Realmente a mí se me salió una lágrima al encontrar ese documento porque mi papá admiraba muchísimo a Picasso. Era su top uno. El hombre era siempre inspirado por todo el trabajo de Picasso. Cuando yo encuentro esos documentos que están en el Centro Pompidou, en la biblioteca Kandinsky, tenemos la oportunidad de contar esa parte que no sabe nadie. Se lo relaciona con Leonora Carrington, con Lam, con Mata. Y bueno, es súper satisfactorio y muy emocionante.
1: ¿Cómo veías de niño el trabajo de tu padre? ¿Y cómo fue tu relación con él, siendo el antepenúltimo hijo de los 11 que tuvo?
0: Sí, yo fui uno de los últimos, soy el número 10. Realmente somos una familia muy grande y yo le hice muchas promesas a mi padre. Una de esas es que no lo iba a dejar morir, y tú sabes que los artistas se inmortalizan en los libros de historia, pero él siempre nos decía que necesitaba él después un artista, ¿no? Que le hagan exposiciones, que trabajemos en esa revitalización de todo lo que es su imagen y su trabajo, ¿no? Que es muy importante en el levantamiento de los legados.
1: ¿Es cierto que fue él explícitamente quien dijo que te ocuparas de la fundación, de la dirección de la fundación?
0: Sí,
1: que te lleva
0: totalmente. Cuando él, antes de fallecer, él crea la Fundación Enrique Tábara, una organización que ya cumplió 10 años, y después de su muerte justamente era para eso, para tener un control y de un organismo que pueda trabajar en su trabajo, en todo lo de preservación y difusión. Fui director de la Fundación Enrique Tábara, actualmente soy presidente también de la Fundación.
1: La Fundación. Nadie duda la importancia de defender el legado de esos artistas. ¿Fue eso lo que te llevó a crear o a cofundar ALMA, la Asociación de Legados de la Modernidad Americana?
0: Sí, esta es una historia muy linda porque realmente este capítulo salta hasta el año 2010, te cuento. ¿Por qué? Porque en algún momento un gran amante del arte latinoamericano, el coleccionista Alberto Otero, hace una reunión de artistas en la que participan personas muy importantes como Rodrigo Gutiérrez Viñuales, que es nuestro mentor y fundador, cofundador de ALMA. Hace una reunión, un encuentro de artistas en Cali en el 2010 y justamente hace esta red de maestros, quería hacerlo con Abularás de Guatemala, Hermas Rojas, Pedro Alcántara y de Ecuador era Enrique Tábara. Después de muchos años, Rodrigo se encarga de hacer esta exposición de Antes América, Fuente Originaria de la Cultura Moderna, y nos contacta como legatarios. Para eso nosotros ya teníamos un contacto con Jimena Fernández Abularás, que es mi cofundadora, y empezamos a hacer ALMA, que lo conformamos justamente con con el fin de ayudarnos entre legados. Esta cooperación interinstitucional, el no dejar morir a nuestros maestros, lo que hacemos es intercambiar archivos. Entonces empieza con este sueño en el año 2021-2022 y ahorita ya somos 44 legados de 14 países diferentes de nuestra América y el Caribe.
1: Impresionante, ¿no? Es una especie de sindicato de legados, ¿no?
0: Sí. Es una organización que es una asociación en proceso de oficialización. Ahora, el 30 de octubre, tenemos la oportunidad de hacer el lanzamiento en una gran exposición denominada Washington, Meridiano de la Modernidad Artística Americana, que es un gran proyecto expositivo que viene trabajando 4 curadores internacionales, que como es Cristina Chuluz de Guatemala, Mónica Espinel de Ecuador, Rodrigo Gutiérrez de Argentina y Valia Garzón de Cuba y Estados Unidos, y con la
1: Radical. ALMA, la sede de ALMA está en Washington. ¿Los vientos políticos que soplan en la capital de Estados Unidos no influyen un poco en las exposiciones o en las ayudas quizás que recibáis del Estado?
0: Sí, yo creo que, siempre mi padre decía que el arte va más allá de la política, y eso, el arte hay que disfrutarlo y esos temas yo creo que son aparte de todo lo que estamos trabajando.
1: Al menos sí, debería serlo. Sí. ¿Tiene alguna influencia en el mercado del arte instituciones como ALMA?
0: Sí, yo creo que sí, igual todo el trabajo que estamos haciendo en conjunto, nosotros estamos tratando de regularizar y formalizar y más que todo controlar falsificaciones en el mercado, el tema del mal manejo en subastas a veces de obras y todo lo que es la atribución. Yo, por ejemplo, en mi país tengo un problemita ahorita porque como se está revitalizando, se está revalorizando la obra de Enrique Tábara, también ha aparecido la falsificación. Y es un tema, bueno, que estamos ahorita tratando de combatirlo.
1: Difícil, ¿no?
0: Muy difícil.
1: ¿Dónde están las obras de tu padre, de Enrique Tábara? En museos, imagino, pero también en colecciones particulares.
0: Sí, totalmente. Incluso las colecciones privadas son los principales auspiciantes del proyecto Enrique Tábara, del archivo documental. Y justamente este levantamiento de información justamente nos ayuda a ubicar todas las obras que estén en todas las colecciones privadas y públicas del mundo.
1: Imagino que es halagüeño para alguien que posee un Enrique Tábara que te vengan a buscar para pedirle información.
0: Totalmente. Incluso estamos impulsando un proyecto que se llama el Archivo Documental Enrique Tábara, que es un registro gratuito que estamos poniendo ya más tecnología, todo lo que es certificación, pero el archivo documental es ese, justamente para darle ubicación a todas las obras, porque no te imaginas cómo está el tema de la falsificación. Y bueno, ya es una problemática que como ALMA también estamos tratando de atacar.
1: En fin, pues muchísimas gracias Eduardo Tábara por haber estado con nosotros, que siga tu labor de defensa del legado de tu padre Enrique Tábara.
0: Muchas gracias.
1: Permíteme también que dé las gracias a Vanessa Loiseau y a Dorian Guisnet, asistido por Suel Kedir, quienes se han ocupado hoy de la realización del programa, y también saludar a nuestros telespectadores que nos siguen en toda América, desde Chicago hasta la Patagonia, pasando por Guayaquil, seguramente en Ecuador, gracias a una cadena de televisión que se llama UCL, un canal latino, y también una red que se llama TAL, T-A-L, que reúne televisoras públicas y universitarias de todo el continente. Y a ustedes, muchísimas gracias por su atención y les damos cita para una nueva edición de El Invitado de Radio Francia Internacional.
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0: acuerdo será oficializado antes del 15 de mayo. En Bolivia, manifestantes realizan bloqueos en diferentes regiones del país como protesta por la crisis económica. Entre las demandas, mejores salarios, no privatizar empresas públicas y los grupos más radicales piden la renuncia del presidente Rodrigo Paz. Estos son nuestros titulares. Comenzamos. Donald Trump ya llegó a China. El Air Force One aterrizó este miércoles en Pekín, se le recibió con flores y se le extendió una alfombra roja a él y a su comitiva empresarial. Elon Musk y Jensen Huang lo acompañan, pues hacer negocios es uno de los objetivos. Concretamente, los empresarios estadounidenses desean acceder al mercado chino. Aunque en este momento la guerra en Medio Oriente aparece como uno de los temas más importantes en la agenda global, para la presidenta de la Cámara de Cooperación Hispano-China, Laya Comerma, el conflicto no es prioridad en la agenda china, como sí lo es la venta de armas estadounidenses a Taiwán, a las que el gigante asiático se opone.
1: El hecho de que se discuta ese tema ya es muy relevante en sí, porque desde Reagan, la política de Estados Unidos es que sus ventas de armas a Taiwán no es algo que se discuta ni que deba discutirse con la China, porque no es un asunto de su incumbencia según la Taiwan Relations Act de los Estados Unidos. Entonces, el hecho de que Trump esté dispuesto a discutir eso ya de por sí es muy relevante y ya cambia la política de Estados Unidos con Taiwán, y eso puede tener un efecto muy significativo en un primer plano en la política doméstica de Taiwán, donde Lai Xinte pues está enfrentando en un entorno político doméstico muy complicado, con una oposición que puede llegar a ser muy fuerte en las próximas elecciones, con influencia de Beijing, y por el otro hay la security guarantees, las garantías
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1: que han posibilitado la autonomía y el status quo en el estrecho de Taiwán, que si cambiase cualquier pieza de este puzzle gigante y complicado e inestable, podría representar un dominó.
0: A las 10 de la mañana de este jueves, hora local de Pekín, se verán cara a cara Trump y su homólogo chino Xi Jinping. En la víspera, el ministro de Relaciones Exteriores de China, Wang Yi, pidió a Pakistán que intensifique sus esfuerzos de mediación entre Irán y Estados Unidos y que lleguen a una resolución de apertura del Estrecho de Hormuz, por donde circulaba hasta el 20% de los hidrocarburos mundiales. Uno de ellos es el petróleo, y justamente debido a este conflicto, la producción se ha desplomado. En su último informe, la Organización de Países Exportadores de Petróleo, la OPEP, estima que en abril hubo un 34% menos de extracción en comparación con los datos de febrero. Detalles con Manu Terradillos.
3: La guerra en Oriente Medio y el consecuente cierre del Estrecho de Hormuz han empujado a la OPEP a rebajar su producción en un tercio desde el inicio de las hostilidades el 28 de febrero. Concretamente son 9,67 millones de barriles de petróleo diarios menos los producidos por esta Organización de Países Exportadores de Petróleo, compuesta por 13 naciones. Se trata de un desplome récord, superior incluso al recorte que se autoimpusieron de manera voluntaria durante la pandemia para frenar el hundimiento del precio del crudo en un mundo casi paralizado. En cuanto a proporción, los más afectados son Kuwait e Irak, cuya producción se ha frenado un 77 y un 67%. En cuanto a cifras, es Arabia Saudí la que ha visto frenado su bombeo en casi 3,5 millones de barriles diarios, lo que supone un tercio de su extracción. Irán, afectado por la guerra, sigue rebajando sus cifras y ahora produce casi un 15% menos que desde el 28 de febrero. Ajena a Oriente Medio, por su parte, Venezuela sí aumenta su producción en casi medio millón de barriles diarios, ahora que se encuentra bajo la influencia de Washington. Desde la operación que sacó a Maduro del poder, Caracas ha aumentado su bombeo en más de un 20%, aunque hay que añadir que en parte ha sido porque Estados Unidos levantó el bloqueo marítimo impuesto por los propios norteamericanos.
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0: El pasado martes, el presidente libanés Joseph Aoun advirtió que los ataques israelíes frenan los intentos por un alto el fuego total. El Centro de Operaciones de Emergencia reporta que desde el 2 de marzo, los enfrentamientos en el Líbano han dejado un saldo de 2.896 muertos, 8.824 heridos y el desplazamiento de cerca de 1.5 millón de personas. En Inglaterra, el rey Carlos III presentó su tradicional discurso, mejor conocido como el discurso del rey, que abre el periodo de sesiones del Parlamento con una crisis política de fondo debido a las peticiones de renuncia del primer ministro
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5: Que provocaron la rebelión interna de las últimas 48 horas. La duda es si estas medidas son lo suficientemente radicales como para poder ganar.
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5: Y si permitirán a Starmer recuperar el control de su partido. 92 parlamentarios laboristas ya piden su dimisión y pueden convocar unas primarias, pero para hacerlo deben proponer un candidato de consenso y no lo tienen. Uno de los candidatos es Wes Streeting, el ministro de Sanidad, quien se ha reunido esta mañana con el primer ministro sin que trascendiera por ahora el contenido de la reunión. Desde Londres, Daniel Postico para Radio Francia Internacional.
0: Gracias, Daniel Postico. Pasamos a las noticias del bloque del continente americano. En Perú, el conteo de las actas de las pasadas elecciones presidenciales llegaron a un punto en que los números le dan el pase al balotaje al candidato de izquierda Roberto Sánchez. Se enfrentará en junio a la derechista Keiko Fujimori. La Oficina Nacional de Procesos Electorales, la ONPE, informó que antes del 15 de mayo anunciaría los resultados de manera oficial. Los números en su sitio web dejan en claro que el ultraderechista Rafael López Aliaga queda en tercer lugar a 18.799 votos de diferencia del segundo. Solo quedan por contar 16.500. Yago Martí.
6: Roberto Sánchez de la coalición Juntos por el Perú consiguió pasar a la segunda vuelta de las presidenciales por apenas una décima. Según los datos de la Oficina Nacional de Procesos Electorales, la revisión de los últimos 16.500 votos otorgó a Sánchez el 12% de los apoyos, contra el 11,9% del ultraderechista López Aliaga. El 7 de junio, Sánchez se verá las caras con Keiko Fujimori del partido Fuerza Popular, que lidera los resultados de la primera vuelta con el 17,1% de los sufragios. Esta será la cuarta vez que Fujimori se presenta a las elecciones y la primera para Sánchez. El resultado llega momentos después de que la Fiscalía de Perú pidiera más de 5 años de prisión para Sánchez por presuntamente declarar información falsa ante el organismo electoral sobre financiación a su campaña entre 2018 y 2020. El Poder Judicial programó para el 27 de mayo una audiencia para determinar si el caso pasa a juicio oral o se archiva.
0: Gracias, Yago Martí. El balotaje está previsto, como lo decía nuestro compañero Yago, el próximo 7 de junio. Nos vamos ahora a Bolivia, donde se registran manifestaciones en varios puntos del país para expresar el descontento a la política económica del presidente Rodrigo Paz en el poder desde hace 6 meses. Transportistas, organizaciones obreras e incluso sectores políticos aseguran que sus decisiones han agravado la crisis económica del país, por lo que piden su renuncia. Mario Aguello, secretario ejecutivo de la Central Obrera Boliviana, considera que Paz no ha resuelto el problema del costo, escasez y mala calidad de los combustibles. La abrogación del decreto que elimina la subvención de los combustibles de enero no ha dado resultados. Dice Mario Argüello.
7: El gobierno central, a partir de la abrogación que ha sido el 11 de enero de este año, lastimosamente ha hecho compromisos con diferentes sectores y en especial con la Central Obrera Boliviana. No se ha contactado ni una llamada ni una carta de invitación a poder solucionar los problemas que aquejan nuestro país. No ha existido. En ese sentido ha tenido mucho tiempo, a partir de enero, febrero, marzo, abril, donde ha estallado todo esto. En ese sentido el gobierno central se el entero responsable, después de que todo ya está convulsionado, movilizado, las dirigencias nos hemos visto sobrepasado por las bases, ahora recién está queriendo con unas intenciones malsanas convocar a un diálogo hipócrita que lastimosamente él no genera las condiciones. La población ha llegado al punto límite de que el gobierno central, en vez de que dé soluciones a los problemas del país, lastimosamente ha empeorado.
0: Las protestas en Bolivia cumplen 2 semanas, aunque por diversas razones, y se han registrado violentos choques entre policías y manifestantes en bloqueos de carretera. Este miércoles, las autoridades usaron gases lacrimógenos en una carretera en la ciudad de El Alto. Pasamos a México. Human Rights Watch alerta de los riesgos graves para la seguridad que viven los millones de trabajadores de la denominada economía geek, aquellos que trabajan para plataformas de reparto o transporte como Uber, Deliveroo o Glovo. La organización humanitaria pide el reconocimiento de los derechos laborales y la transparencia en los sueldos. Andrés Rangel, director asociado de comunicación para América de Human Rights Watch, afirma que en América Latina estos empleos precarios no paran de aumentar y nos pone un ejemplo, la situación en México.
8: México hizo una reforma a fines de 2024 donde se les dio la oportunidad a algunos trabajadores por aplicación de tener acceso a seguridad social si llegan a cierto nivel de ingresos. Entrevistamos a 2 personas que trabajan a través de aplicaciones en México y lo que ellos nos contaban es que esta reforma, si bien le ha dado acceso a seguridad social a algunos, tiene muchas áreas de oportunidad y en particular el caso de Jesús, que incluye el informe, ilustra esta realidad de que él, a pesar de haber llegado al ingreso necesario para calificar para el seguro de salud y seguridad social en el mes que tuvo un accidente vehicular, no, debido a que la empresa no lo registró ante el Seguro Social de México, no pudo ser atendido y le tocó buscar atención médica por otras vías y estuvo, digamos, hospitalizado y también incapacitado durante varias semanas.
0: Terminamos este informativo con una nota sobre los Estados Unidos. El Senado puso a Kevin Warsh como presidente de la Reserva Federal, institución que estuvo bajo Jerome Powell, acosado por Trump tras no cumplir sus peticiones y a quien se le amenazó con cargos penales por presunta falta de transparencia en los gastos de la remodelación de la sede. Kevin Warsh fue nominado por el presidente Donald Trump por 4 años y llega en un momento en que la inflación se sitúa en su nivel más alto en los últimos

0: Trump abogan por tipos de interés más bajo, a lo que se negó Powell durante los 8 años de su mandato. Con esta noticia ponemos punto final a este noticiero de Radio Francia Internacional. Próxima cita informativa, mediodía, hora de París.
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0: La guerra en Irán y el consecuente cierre del Estrecho de Hormuz ha provocado que la Organización de Países Exportadores de Petróleo, OPEP, reduzca un tercio su producción desde el inicio de las hostilidades. Los mayores afectados son Kuwait e Irak, cuya producción se ha frenado en un 77% y un 67%. Mientras tanto, Venezuela, también miembro de la organización, ve cómo su producción de barriles aumenta desde enero tras la detención del dictador Nicolás Maduro. Desde entonces, su producción aumentado un 22,9%, produciendo más de 1,100,000 barriles al mes, según cifras de la OPEP. Nuestro compañero Yago Martín analiza la situación.
2: Venezuela es un jugador menor en el contexto global de la producción de crudo, pero eso no significa que no tenga un papel fundamental en la crisis de hidrocarburos derivada del conflicto entre Estados Unidos e Israel contra Irán. Desde la detención de Nicolás Maduro en enero por Washington, la producción de barriles ha aumentado un 22,9%, una cifra no vista desde 2019. Para José Enrique Rioja, analista económico del Centro de Expertos Consejo de las Américas, Venezuela se ha vuelto bastante útil para Estados Unidos.
3: En estos instantes, Venezuela se ha convertido en el segundo proveedor de crudo a Estados Unidos después de Canadá. En el equilibrio energético global, la cifra todavía es de poco peso, sobre todo si se contrasta con las producciones que tienen otros países de la OPEP. Pero hay detrás de estos números fríos y crudos, como lo podamos interpretar, un simbolismo y un valor estratégico geopolítico que es lo que históricamente le ha dado el realce y la importancia a la producción petrolera venezolana.
2: Debido a las sanciones impuestas por Estados Unidos en 2018 y 2019, Venezuela vendía la gran mayoría de su crudo a Asia, sobre todo a China. Pero parte del plan de Washington también es influir en este mercado.
3: En el mes de mayo, prácticamente 600,000 barriles de petróleo se están vendiendo a Estados Unidos. El resto de las exportaciones siguen yendo a destinos en el mercado asiático. Pero definitivamente la presión de Estados Unidos sobre el gobierno liderado por Delcy Rodríguez de cortar relaciones con China están llamadas a que esta recomposición en las ventas de petróleo de Venezuela tienda cada vez más a irse hacia Estados Unidos en lugar de los mercados asiáticos.
2: Estados Unidos tiene especial interés en el crudo de Venezuela, ya que sus refinerías pueden adaptarse al petróleo pesado que el país caribeño produce. Es por ello que se espera que la producción continúe aumentando y generando crecimiento.
3: Se espera una revitalización de las contrataciones de manos de obra. Las compañías al estilo de BP, Repsol, Eni, están ya firmando acuerdos importantes para reactivar o retomar presencia que se tuvo en el país, en el caso de Repsol, triplicar la producción que la compañía tiene hoy en día en Venezuela, unos 45,000 barriles por día. Eso podrían estar llevándose a unos 150,000 barriles por día en los próximos 3 años.
2: Arrioja concluye afirmando que el conflicto en Oriente Medio no convierte a Venezuela en una amenaza económica para el resto de los países de la OPEP, pero pone de manifiesto la importancia geoestratégica de este país en el panorama internacional.
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0: Les dejamos con Jordi Batallé y su invitado de hoy, el gestor de arte ecuatoriano Eduardo Tábara.
5: Muy buenas tardes a todos. ¿Qué tal? ¿Cómo están? Siempre se ha dicho que detrás de un gran hombre hay siempre una gran
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5: Mundo del arte. Pero sin una descendencia que defienda el legado del artista, este puede verse abocado al olvido. Nuestro invitado de hoy, Eduardo Tábara Castro, defiende el legado de su padre, Enrique Tábara, uno de los artistas más influyentes del arte contemporáneo ecuatoriano.
7: La Fundación Enrique Tábara celebra la culminación exitosa.

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